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generación de Figueroa. Aquí comienza todo, aquí en Z93.7. Vamos, te toca la salsa romántica siempre. Esta es tu música, tu sabor, en la emisora del verano de la producción con Cacheño 1984. Luis Ramírez, el rey de la paz, lo que hace falta, lluvia.

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es Roberto Rojena. Sigue la salsa en tu radio aquí en el 93.7. Palo Bonito se titula. Voy a escuchar lo nuevo de Lenny Tavares. Como siempre, sonando lo nuevo primero en la Z con

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Ahí nada más escuchamos tremendo recuerdo de la producción Conquista Musical año 1976. Escuchamos al Negrito del Sabor junto a la Sonora Ponceña y el Pío Pío. Viene que vengo más económico con mi mes solar para seguir tocando de oído. 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

Ismael Rivero de Ismael Miranda, siempre deseándole mucha salud y muchas bendiciones, siempre marcando el paso, busca el ritmo, siempre el sabor está aquí, en la Z, en la emisora del verano, llega la Polo Sound de Roberto Roena, dale como es, qué ritmo, este el estilo está aquí, en la

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Buenos días, Puerto Rico. Bienvenidos a Nación Z con el licenciado Eddie López. Aquí vive la política y antes que nadie nos escuchas y nos ves a través de la emisora nacional de la salsa Z93, Tele11 y Noticias 24/7. 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Recuerde seguirme en las redes sociales, Eddie López Serrano, en Instagram y Facebook, para el mejor contenido, el mejor análisis, las mejores entrevistas con los protagonistas de la noticia aquí en Nación Z. Y hoy es jueves 23 de julio del año 2026, casi al filo de este mega fin de semana largo. Hasta ahora parece que el viernes y el lunes van a ser libres para muchos. Estamos a 567 días de administración de Jennifer González, quedan 896, 17 días para el comienzo de la cuarta sesión ordinaria de la Asamblea Legislativa, 549 días de administración de Donald Trump 2.0, quedan 914. Y en la mañana de hoy tendremos oportunidad de hablar con la representante Adriana Gutiérrez Colón, portavoz alterna de la delegación del Partido Independentista Puertorriqueño en la Cámara de Representantes, y estará con nosotros también el amigo y asesor legislativo Obed Rojas Hoffman para discutir los diferentes asuntos. Y mire, dando paso al orden de los asuntos, hubo reset, le dieron reset al botón, le dieron al botón de reset la gobernadora, y como dije anoche en Jugando Pelota Dura, no tuvo un mal día. Hay situaciones que la persiguen, como el asunto de los apagones, los relevos de carga de energía eléctrica, pero tuvo dos actividades ayer en el sur de la isla, una para ampliar la cobertura de internet, particularmente por la implementación de una de las compañías de telefonía que inauguraron un cable submarino y fue la cobertura de

Internet, particularmente por la implementación de una de las compañías de telefonía que inauguraron un cable submarino. Y fue una actividad muy interesante porque hubo participación del sector privado, de los gremios, Cámara de Comercio, Centro Unido, todo eso. Y también participaron alcaldes de ambos partidos en esta actividad donde estuvo la gobernadora. Y parecía, como dije anoche en el panel de analistas radiales, aquí en Tele 11, que un gran peso le habría sido quitado de sus hombros. Y la gobernadora parecía esa gobernadora que estuvo en la campaña primarista, que estuvo en la campaña eleccionaria, donde tuvo inclusive al conducirse en su discurso público, como decía anoche, chuleó a los alcaldes, chuleó al empresario de la compañía de telefonía principal, el buen amigo Enrique Ortiz de Montellano, con quien tuve oportunidad de compartir anoche brevemente también. Estaban allí representantes de los gremios, como dije, que recogen el sector de industriales, la Cámara de Comercio, el Centro Unido de Detallistas, y estuvieron alcaldes del Partido Nuevo Progresista y del Partido Popular Democrático, y hubo mucha camaradería, e inclusive tengo que resaltar que luego de esa comparecencia, porque hubo otra en un proyecto de energía que se está tratando de implementar en lo que era la central Aguirre entre Salinas y Guayama, en ambos la dinámica, inclusive con la prensa que cubrió el evento, fue una mucho menos controversial, por decirlo menos, y la gobernadora tuvo oportunidad, a diferencia de tantas otras instancias recientes, en las últimas semanas y meses, donde no hubo preguntas incómodas, donde se le permitió comunicar de qué se trataba esa comparecencia, y se habría visto también esto precedido por una comunicación donde, más allá de anunciar dónde estuvo presente en la mañana de ayer y acá en nuestras redes, en Facebook e Instagram de Nación Z, puede ir a buscar un extracto de la entrevista. La entrevista completa también la publicó la gobernadora en sus redes, donde pudimos hacerle algunas preguntas a la gobernadora, las preguntas que llevaba haciendo durante la mañana de ayer en cuanto a la salida de Francisco Domenech, y más allá de la salida, cuál iba a ser el rol de este funcionario, y también para propósitos de a futuro, cómo iba a desempeñarse y cómo se iban a sentir esos secretarios de agencia en caso de que él hiciera un reach out, ¿verdad? Y que se comunicara con estos, si iba a haber incomodidad. Y la gobernadora me aseguró aquí a preguntas mías de que si bien eso pudiera ocurrir, la capacidad en cual iba a ocurrir esa dinámica no iba a estar revestida de la oficialidad que habría tenido el funcionario hasta ahora. No obstante, al pasar a ser, a dirigir nuevamente la campaña para la reelección, sigue teniendo cierto tipo de oficialidad, quizás no en su carácter de jefe de gobierno, pero sigue teniendo el oído de la gobernadora, y eso le pudiera representar un problema para propósitos de la investigación que se está, o las investigaciones que se están conduciendo a nivel del panel del fiscal especial independiente, y cómo eso pudiera dañar inclusive lo que la gobernadora dijo desde el podio cuando anuncia la salida de Francisco Domenech e Itza García. Y como les dije, eso parecía ayer una celebración de una jubilación de alguien de una compañía privada o pública, donde lo que faltó fue el reloj dorado, el reloj de oro que le dan al funcionario que se jubila, donde hubo una recopilación de logros, donde hubo un ensalzamiento de la figura, abstrayéndose por completo de las investigaciones y las alegaciones que se han contenido, inclusive en declaraciones juradas, por parte del pasado secretario de Desarrollo Económico y Comercio, Sebastián Negrón Richard. Y que eso no habría ocurrido, ¿verdad?, para propósitos de lo que ocurrió allí el pasado martes. Y entonces, trascendido eso,
Y la gobernadora teniendo un buen día, a pesar de...

hubo relevos de carga, a pesar de que sigue hablando de Luma, pues hubo un anuncio previo del presidente del Senado de que iba a realizar este tipo de convocatoria desde el Capitolio, donde iba a coger preguntas de la prensa. Y eso ocurrió un poco más tarde, porque a raíz de que la gobernadora, cuando anunció todas las entrevistas que iba a llevar en los diferentes medios, en una publicación en sus redes sociales, también dejó saber que a las 2 de la tarde, fecha que había escogido y hora, fecha y hora que había escogido el presidente del Senado previamente, iba a hacer otro anuncio público. Y mucha gente está esperando quién va a ser ese funcionario o funcionaria que sustituya el rol y la figura de Francisco Domènech como secretario de la gobernación y jefe del gabinete, con alegadamente los mismos poderes concentrados en la orden ejecutiva 2025-08, que han resultado tan controversial para muchos de nosotros e inclusive para el presidente del Senado, que pospone para las 3 y 15 de la tarde la comparecencia pública que habría de tener, porque dijo él en uno de sus acostumbrados Buenos Días Puerto Rico, que a él le era muy importante cualquier cosa que la gobernadora iba a decir luego de haber anunciado la salida de Francisco Domènech de la Secretaría de la Gobernación. Y luego de que la gobernadora anunciara su gestión con ese cable submarino que se y a un costo multimillonario, y que va a dar un servicio distinto para propósitos y mejorado para propósitos del sur de la isla, con lo complicada que es la topografía en esa área, pues el anuncio de quién va a ser ese sustituto o sustituta, la información que tengo es que va a ser sustituto, va a ser un varón, y que también habría sido precedido por otro anuncio que hacía la gobernadora, además de que iba a tener los mismos poderes concentrados en la orden ejecutiva que tuvo Francisco Domènech, que esta era de que un funcionario o funcionaria ocupe más de un sombrero. O sea, que si va a ser uno de sus actuales miembros del gabinete, dejaría la otra posición, uno podría razonablemente concluir, o que va a ser alguien que no estaba fungiendo como secretario de ninguna dependencia pública hasta la fecha. Esa era de Lefranc Fortuño o de tantos otros que ocupan varios roles en el gabinete, pues se diera por terminado y cada persona va a ejercer una función en el aparato público, ¿verdad?, de las dependencias públicas. Todavía queda saber también qué va a pasar con la Autoridad para la Agencia Financiera y Fiscal, AFAF, que también era liderada por el licenciado Domènech Fernández como secretario de la gobernación, y alguna de las otras juntas que estaba presidiendo Francisco Domènech Fernández también, como por ejemplo la del Distrito de Convenciones, que a su vez la directora ejecutiva es su señora esposa y parece que va a permanecer en el puesto, Verónica Ferraioli. Y todo esto pues provee un tipo de espacio para que no solamente la oposición política reaccione a la salida, a las palabras de la gobernadora y a este movimiento sorpresivo, a este reset, como yo lo llamo, ¿verdad? Y no se hizo esperar la del presidente del Senado, que entonces a las 3 y cuarto de la tarde atendió a la prensa en sus oficinas y se le hicieron diversas preguntas acerca de cómo iba a ser esa relación del Ejecutivo y el Legislativo a futuro, porque estamos próximos, como dije ahorita, a 17 días de comenzar la nueva sesión y hay cosas que se quedaron pendientes. La próxima sesión ordinaria, que es más corta, termina el martes antes del Día de Acción de Gracias en noviembre, y habiéndose quedado pendiente la reforma de permisos y otras situaciones que están ante la consideración y evaluación legislativa y que algunas pertenecen al programa de gobierno, otras no. Pues, ¿qué iba a pasar con esa comunicación? Y es una de las inquietudes que les traía yo a ustedes ayer también, por razón de que recientemente el presidente del Senado habría incidido sobre la figura de la Secretaría de Justicia, que a su vez funge un rol en Fortaleza de asesora de nombramientos. Y que en un momento dado, hace algunos meses, el propio presidente del Senado, la secretaria de Justicia y la propia gobernadora habría dicho que la única
vía de comunicación abierta entre la Fortaleza y el presidente del Senado era Lourdes Gómez Torres en su calidad de asesora de nombramiento. Al incidir contra la figura de Lourdes Gómez Torres por parte del presidente del Senado, a mi juicio justificada por razón de la cancelación de destaques, y hablé sobre eso con la gobernadora ayer también, de en cuanto a si se acabaron los actos de revanchismo de esta administración que ha cometido no solamente contra los críticos de función,

cuanto a la gobernación para el ciclo electoral del 2028. Y me parece que tiene y no tiene que ver, porque no solamente tiene como protagonista quien vaya a ser el candidato o candidata para la gobernación en el 2028, si es la gobernadora, si es el presidente del Senado, si es el alcalde de San Juan, si pudiera venir algún otro, revivir alguna figura de algún líder del Partido Nuevo Progresista. Pero parece que hay espacio para mejorar la comunicación, y me parece que seguir insistiendo en que la fiscalización de las cosas que han pasado y las decisiones que ha tomado la fortaleza lejos quedan de si esto es una aspiración primarista o no. Y había mucha expectativa en cuanto a lo que iba a decir Tomás Rivera Chats, si iba a continuar incidiendo sobre la figura y las decisiones de la gobernadora ya con la salida de Francisco Domenech de la Secretaría de la Gobernación. Pero el presidente del Senado trae una situación muy importante que se la recalcaba ayer, la recalqué anoche y la seguiré recalcando. ¿En calidad de qué se va a mantener la figura de Francisco Domenech al anunciarse que regresa a la empresa privada y que permanece en el puesto como director de la campaña de Jennifer González? ¿Y qué incidencia pudiera tener a futuro, toda vez de que su renuncia no es inmediata inclusive? Y dijo el presidente del Senado ayer, yo voy a estar muy pendiente, porque ya hay algunas cosas alegadas aquí por las actuaciones pasadas y otras que pudieran estar por venir. Y de aquí a la Navidad vamos a estar muy vigilantes en cuanto a las acciones que todavía quizás no han sido concentradas, investigaciones de la Oficina para el Panel del Fiscal Especial Independiente y otras que por su soberbia y por sus actuaciones pudiera realizar de aquí al 7 de agosto, fecha anunciada para la salida de Domenech Fernández, que pudiera realizar ante desesperación o por el ego que tiene, palabras de Tomás Rivera Chats ayer. Y en efecto, pues todavía tendría esa jurisdicción de la Oficina del Panel del Fiscal Especial Independiente y que pudieran ampliar la pesquisa, aún así siendo una investigación preliminar que no tiene fiscales asignados, pudiera agravarse, pudiera disiparse también. Y como les dije ahorita, aquí hay un riesgo todavía sobre cuál vaya a ser el futuro de esas investigaciones que la gobernadora no controla. Y que después de haber ensalzado la figura de Domenech Fernández y de Itza García desde el podio allí, anunciando la salida de ellos, la pone en una posición complicada. Pero obviamente eso no lo vamos a decidir usted ni yo, ni la gobernadora, ni el presidente del Senado. Lo habrá de decidir la Oficina para el Panel del Fiscal Especial Independiente dentro de sus criterios. Y ahorita vamos a hablar de ello porque una de las cosas que se ha distinguido en las últimas meses y quizás hasta años es que cuando es bola es bola, cuando es strike, y el panel del Fiscal Especial Independiente en las últimas horas anuncia un descarte de investigación inclusive de un alcalde que pertenece al Partido Popular. Pero voy para allá ahorita porque hay otra noticia y otros asuntos, como dije, más allá de los relevos de carga, y si duran más, hay menos, pero duran más. Y es el asunto que ha mantenido, a mi juicio, a Francisco Quiñones Rivera bajo la secretaría o ante la secretaría del Departamento de Corrección y Rehabilitación, aún habiendo múltiples querellas, algunas más recientes también, ya son 7 las querellantes distintas por alegadas actuaciones impropias del secretario de corrección. Pero como era más importante matar a Fisichan porque le donaban al candidato primarista que corrió contra la gobernadora y no necesariamente porque hubiesen fallas detectadas en las actuaciones de esto, y ahí está el caso de Hermes Ávila, pero hay unos documentos que no se querían entregar y que el propio secretario Quiñones Rivera tuvo que admitir y tuvo que proveerlos cuando Physician Correctional fue a tribunales. Y hay una determinación en las últimas horas dentro de ese caso que no solamente por haber documentación oficial de la agencia que dice quienes actuaron para liberar a Hermes Ávila fueron los funcionarios del Departamento de Corrección, y cuando se trajo a la consideración de Physician ellos dijeron que no ameritaba la liberación o que no cualificaba para lo que es la ley esta de liberación temprana,
de acuerdo al expediente médico, sino que

0: más adelante tampoco hubo una revisión adicional de las condiciones por parte de Physician y de los empleados o los médicos que tiene allí, pero hubo otra consideración adicional, que esa sí la tuvo que admitir Quiñones Rivera y que tampoco se sabía, y tuvo que admitir que ninguno de los proponentes que él mismo habría revisado en un procedimiento sumamente irregular, porque allí hay una junta de subasta, y esas juntas de subasta, esos comités de subasta en las diferentes agencias, tienen un propósito hasta para insular, hasta para salvaguardar la imagen y la credibilidad de los secretarios o directores de corporaciones públicas, para que la decisión inicial y la evaluación de las propuestas se tomen por parte de ese comité y pasen una recomendación al titular de la agencia. Y si bien el titular de la agencia puede tener y puede considerar aspectos adicionales a los de la propuesta o a lo que les recomiende más bien el comité, mirando las propuestas, por razones y otras consideraciones que pueden ser muy importantes para evaluar quién va a ser los proponentes, esas reuniones que ha admitido el licenciado Quiñones Rivera, que ha sostenido con otros proponentes, ese no es el procedimiento regular, al igual que ha sucedido en el Departamento de Salud, admitido por el propio secretario Víctor Ramos. Si tienes una junta de subasta, ¿por qué tienes tú que estarte reuniendo o evaluando propuestas? Deja que sigan su curso y después tomar la determinación. Y si más allá de la recomendación del comité de subastas, puedes evidenciar de que tomaste la determinación por otras consideraciones, ahí quedará plasmado en un informe y cuando se evalúe por un tribunal o por cualquier otro organismo con facultad de ley de por qué se escogió un proponente sobre otro y se decidió cancelar contratos, quedas mucho más protegido de actuaciones voluntarias. Y ayer, luego de haber Physician acudido al tribunal con estos tiros, que de nuevo, por admisiones de Quiñones Rivera, había dicho que iban a cancelar el contrato de Physician, cuando Physician corrió para el tribunal y le dijo a la juez, oye, esto está ocurriendo y aquí hay unas actuaciones del secretario actual sumamente irregulares, desviadas de los procesos competitivos, como tienen que ser. ¿Y saben lo que ocurrió? La juez dijo, tienen razón. Y esto no pasa a menudo, pero el tribunal, y ciertamente, es un tipo de interdicto, una prohibición provisional para que el Departamento de Corrección y Rehabilitación cese y desista de, número uno, cancelar el contrato de Physician, porque dijo Francisco Quiñones Rivera, y hay un documento que así lo refleja, que lo tuvo que entregar a ese tribunal, que dice que ningún proponente tiene las calificaciones que tiene Physician Correctional para proveer los servicios de salud, que por regulaciones federales tiene que contener varias cosas, desde las medicinas hasta condiciones especiales, condiciones catastróficas, y nadie, ningún proponente tiene las calificaciones, lo que provocaría que el departamento esté en incumplimiento con esas regulaciones y pierda dinero de fondos federales que están dispuestos para ello inclusive. Y como eso le provoca un daño al departamento, pudiera activar hasta Morales Feliciano, que tiene una vertiente también de provisión de servicios de salud a la población correccional. Y tiene que venir al tribunal a decirle, secretario, cese y desista de seguirle buscando un sustituto y de cancelar ese contrato. Porque la documentación que tengo presente, que es de su agencia, y que en un momento dado se negó a entregar, ya la tengo yo ante mi consideración, le dijo la juez. Y más vale que no se detenga eso. Contrario a lo que la gobernadora, el secretario de la gobernación y el secretario Quiñones Rivera en su momento habrían anunciado. Que eran una sala patroso y que tenían que salir de ahí porque estaban, ellos fueron los responsables de que Hermes Ávila matara a otra mujer. Sabiendo y conociendo de que la documentación del Departamento de Corrección reflejaba otra cosa. ¿Qué va a pasar aquí? Mire, ni van a cancelar el contrato de Luma, ni le van a cancelar el contrato a Physician, porque sería contrario a derecho, número uno. Y número dos, pondría al secretario, a la gobernación y a toda la administración en precario de perder fondos federales, número uno. Y número dos, por actuaciones voluntarias y personales en su carácter personal de los secretarios. ¿Por instrucciones de quién? Yo no voy a adjudicar eso, pero me parece que queda más que claro. Cuando la gobernadora todavía en el podio el otro día estaba hablando acerca de que Luma había sido inclusive responsable por la salida de Francisco Domenech e Itza García, Luma y sus cabilderos o sus abogados, como si ellos le hubiesen inventado el dossier, como si ellos hubiesen corrido al panel del fiscal especial independiente o al Departamento de Justicia a denunciar situaciones. No, ellos han denunciado y están informando que los apagones ocurren por la falta de generación y lo valida la Junta de Supervisión Fiscal. Y les he venido hablando del asunto de Luma también, porque siguieron los apagones. Ayer hubo cerca de 268 mil abonados sin el servicio y tuvieron que meter en funciones la Central Costa Sur porque Ecoeléctrica se cayó también y el sistema se protege. Y usted se le va la luz y se molesta, pero si no se protegiera, estaríamos ante otras situaciones distintas. Pero la Junta de Supervisión Fiscal le dijo al contrato ese que está bien adelantado de la generación temporal adicional, esa que se suponía que empezara el año pasado, no cumples. Y el propio proponente le dijo, yo no voy a firmar eso porque eso está mal hecho. Entonces, recuerden que ellos están alegando que estuvo mal hecho el contrato con Luma. Están empujando otro también para la generación temporal adicional para después pegarse de que estuvo mal hecho y cancelarlo. Juzgue usted. Esto es Nación Z con el licenciado Eddie López a través de Tele 11 Z93 y Noticias 24/7. Regresamos en breve.
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0: Estamos aquí en Nación Z con el licenciado Eddie López a través de la emisora nacional de la salsa Z93, Tele 11 y Noticias 24/7. Aquí vive la política y antes que nadie. Representante, vuelve a conectarse. Es que la llamé y le tumbé la conexión, pero si se puede conectar nuevamente y me está escuchando, adelante. Tengo información y tengo update. Fueron 3 unidades de la central de Ecoeléctrica, ya están back online. Si se hubiese caído la planta completa, se hubiese apagado la mitad de la isla. Pero saben que nos escuchan, ¿verdad? Y nos proveen la información más certera, inclusive a estas tiernas horas. Así que muchas gracias a la gente de Ecoeléctrica, que siempre está pendiente a nosotros y de toda la información que tiene que ver con energía. Y me envían hasta aquí, hasta los relojitos. Así que gracias a la amiga Yamaris Alan Castro. Y miren, más allá de todo este tiroteo, pues siguen cosas pasando. El país se tiene que mover, y algo que me parece sumamente interesante y que lo tengo para discutir con la representante Gutiérrez Colón cuando se conecte con nosotros. 2 de los 3 bancos principales, a diferencia de que hay informaciones recientes de que hay una contracción económica en los 6 meses, que los recaudos están bajando, 2 de los 3 bancos principales en las últimas horas registran ganancias récord en todas sus vertientes de negocios. Esto tiene que ver con préstamos, esto tiene que ver con inversiones de desarrollo, esto tiene que ver con depósitos también. Entonces, hay que tener cuidado con esa percepción de que esto está chavao, de que vamos para el barranco abajo, de que todo está caro, el costo de vida. Sí, hay unas cosas ocurriendo, pero uno de los mejores barómetros, debo decir y debo corregir, me disculpo, son esos depósitos, porque el dinero está llegando. Ah, ¿dinero procedente de dónde, Eddie? ¿Verdad? ¿Y quién lo maneja y en manos de quién está? Pero la realidad es que la ganancia que han tenido en este trimestre 2 de los bancos principales, y el día que se quieran anunciar digo quiénes son, 2 de los bancos principales, o vaya a buscarlo en el periódico, reflejan ganancias históricas. No habían tenido en la vida ningún trimestre mejor que este, nos dicen 2 de los bancos principales. Representante Adriana Gutiérrez Colón, portavoz de la delegación del PIB en la Cámara de representante, la rockstar de ese partido. Buenos días. No, vamos a ver si entablamos comunicación con ella a través de la vía telefónica para poder obtener su parecer en cuanto a esto y otros asuntos que continúan pasando, porque es bastante importante esta percepción versus la realidad económica, si verdaderamente la cosa está tan chavada, ¿o es que a alguna gente le va bien y a otra no? Representante, buenos días.
1: Muy buenos días, Eddie.
0: No, tranquila. Esas informaciones en cuanto a que los depósitos, las inversiones, los préstamos y todo eso a los bancos le esté yendo también, cuando vemos, por otra parte, que hay contracción económica, que hay reposición de vehículos, que hay un aumento en quiebra. ¿Cómo podemos conciliar esa percepción mediática de lo que representa la economía de Puerto Rico? Representante, ¿me escucha? No. Parece que no tiene buena conexión donde está. Vamos a ver si podemos volver a conciliar comunicación con ella. Mientras tanto, ¿verdad? Esta parte es importante porque hay gente que toma decisiones basadas en todo este tipo de situación y de noticia, particularmente en el renglón económico, y ahí hay una Cámara de Comercio, ahí hay un Centro Unido de Detallistas, una asociación de industriales, unas personas que día a día se levantan a trabajar por Puerto Rico, que muchas veces, contrario a las recomendaciones de sus propios banqueros, de sus propias personas, que le dicen, mira, pues esa inversión vale la pena, esa inversión, y dicen, ¿sabes qué? Yo tengo una plantilla de gente que empleo, yo necesito crecer, y a lo mejor, aunque no sea tan bueno el pronóstico de lo que puede ocurrir, tiran para adelante y llevan a cabo esas ampliaciones que necesitan para expandir sus negocios, y les sale bien o les sale mal. Pero tomar decisiones grandes como la compra de una propiedad, como cambiar a los hijos de colegio, como la compra de un vehículo. Todo eso se impacta y nos lo decía hace unas semanas el estudio de retrato de mercado de Midas, que la gente que aglutina lo que es el sector de los supermercados, en términos de hasta para la comida, la decisión que existe, esa renuencia quizás a gastar un poquito más hasta en los alimentos. Y esa percepción me parece que hace daño a esa confianza del consumidor para que la economía corra. Porque no es que un montón de gente haya ahí, ¿verdad?, que se esté ganando millones de pesos, es que esa gente emplean personas, pagan renta, pagan utilidades, y todo eso beneficia de cierta manera al país. Representante, buenos días. Vamos a ver si ahora sí.
1: Sí, ahora sí.
0: Adelante.
1: Ahora sí,
0: estaba haciendo todo este contexto de la cosa económica y de la percepción a veces negativa y que hay reflejo que ciertamente el dinero parece estar fluyendo en la isla.
1: ¿Te refieres a las ganancias de los bancos?
0: Sí, definitivamente.
1: Mira, yo creo, ¿verdad?, que los bancos estén generando unas ganancias importantes.
0: Ajá.
1: Quizás no significa automáticamente que la economía y que la gente en sus hogares, las familias, que los pequeños negocios estén en la misma condición en la que se encuentran los bancos.
0: ¿Y quién deposita en los bancos?
1: Yo creo que un banco puede ser rentable en un lugar o en un país donde muchos hogares enfrentan altos costos, donde hay poco crecimiento salarial, donde hay aumento en el desempleo, como han salido las últimas noticias, donde hay acceso y dificultad para acceder a vivienda o para crédito, ¿verdad? Yo creo que pudiera uno pensar que es una parte importante de esas ganancias pudiera responder al entorno financiero, a las tasas de intereses que son más elevadas, uh-huh, o a otros criterios que se involucren, pero yo creo que no es un reflejo que uno pueda decir que la economía en Puerto Rico está en su mejor momento, porque pues, ¿verdad?, convivir en este país.
0: ¿Pero de dónde salen esos depósitos? ¿De dónde salen esas inversiones, representante? Porque, o sea, no es de cosas foráneas o del sector industrial, quizás. Ahí tiene que haber depósitos de personas y de empresarios también.
1: Ah, como también hay en Puerto Rico un problema de desigualdad, donde hay unos pocos que ganan mucho dinero.
0: Okay.
1: Y que tal vez, ¿verdad?, pudiera tener una explicación con... o parte de las explicaciones, quizás no es una en el vacío, pero los privilegios contributivos que se han otorgado a personas con mucho poder adquisitivo que se han mudado a la isla, ¿verdad? O
0: ya.
1: Que han hecho aquí negocios en la isla, también pudiera ser otro reflejo de estas ganancias que se estén llevando a cabo, pero creo que tampoco pudiéramos concluir que esto es un reflejo automático de que la economía en Puerto Rico no está tan mal como uno piensa, porque pues que la gente no se pueda comprar un hogar, que la gente no pueda comprar una nueva vivienda que ronda por los $300,000 o $400,000, que hayan altas tasas de desempleo, pues también reflejan en términos, ¿verdad?, reales y sociales las limitaciones económicas que hay en el país.
0: ¿Y qué debería ocurrir? ¿Más regulación quizás del gobierno? ¿El gobierno de alguna manera atajar esa situación? ¿Cómo? ¿Cuál sería quizás la propuesta para que esto, pues, haya más gente con más dinero, quizás que le quede en sus bolsillos? Porque por lo que me dice, esto impacta también el recaudo del erario público y no necesariamente llega a la gente en servicios, inclusive, por parte del gobierno.
1: Hay que, ¿verdad? Yo creo que hacen falta medidas para ofrecer más apoyo a los pequeños comerciantes. Hay que fortalecer una economía más productiva. Uh-huh. Tenemos que trabajar con políticas públicas de mejorar las condiciones laborales en el país para que la gente no se tenga que ir del país. Las medidas de austeridad impuestas por la Junta de Control Fiscal no ayudan tampoco.
0: Uh-huh.
1: Yo creo que hay que mejorar las condiciones sociales en el país para que un poco eso que estamos viendo con los bancos se refleje en el día a día de la realidad de las familias, porque pues sabemos que eso no es así.
0: Pero la propuesta sería quizás quitarle más a los que tienen mucho para darle a los que tienen menos. Porque eso le preocupa a mucha gente, quizás.
1: No, pero una manera de hacer esa política pública en torno a ideas como esa es con una justicia contributiva, por ejemplo. Uh-huh. Aquí se ha hablado muchísimo de la famosa reforma contributiva que no se ha hecho, que lo decía Jennifer González, era para hacerle justicia a la clase trabajadora, con esa reforma contributiva, pues esos modelos de política pública, por ejemplo, contributivos que sí beneficien a la clase trabajadora, claro, y que no necesariamente beneficien o continúe esta visión de beneficiar a los que sí tienen mucho poder económico, que pagan menos tasas contributivas muy bajas, a diferencia de la clase trabajadora que está hasta el cuello de deuda, ¿verdad?, y de toda la presión económica. Pues, por ejemplo, esa reforma contributiva que verdaderamente le haga justicia a esa clase trabajadora.
0: Representante, tengo que pausar brevemente, pero cuando regrese quiero hablar acerca también de las predicciones de la Junta vis-a-vis lo que ha dicho la gobernadora de que tiene un exceso, un superávit de recaudo de 635 millones, fue lo último que dijo. Esto es Nación Z con el licenciado Eddie López a través de Tele 11, Z93 y Noticias 24/7. Regresamos.

0: Regresamos aquí en Nación Z con el licenciado Eddie López a través de la emisora nacional de la salsa Z93, Tele 11 y Noticias 24-7. Aquí vive la política y antes que nadie, continuamos conversando con la portavoz alterna de la delegación del PIB en la Cámara, la representante Adriana Gutiérrez Colón. Y representante, le expuse el asunto de los pronósticos y quizás hasta las proyecciones que han sido un poco preocupantes, que ha realizado la Junta y que las tienen que hacer, ¿verdad?, para conformar el presupuesto y demás asuntos, las reservas que han exigido. Y a su vez, la narrativa que ha llevado la Fortaleza de que han tenido superávit en los recaudos. Y si bien eso pudiera parecer cierto, la realidad es que cada año que pasa, si bien se excede la proyección de la Junta, que muchos han dicho que es muy moderada, ¿verdad?, y que por eso se supera, ha ido en reducción. Y eso quizás apunta a la necesidad de esa reforma contributiva de la cual usted hablaba. Pero ¿cómo miramos esto desde el punto de vista de la narrativa de la Junta y del gobierno que dice estamos haciendo las cosas bien porque tenemos superávit en recaudo?
1: Pues mira, ¿verdad? Yo creo que no podemos ignorar que un superávit de un año, ¿verdad?, no significa que Puerto Rico haya resuelto problemas estructurales. Uh-huh. Yo creo que, ¿verdad?, un país puede tener, como Puerto Rico, balances positivos en sus cuentas, al mismo tiempo que enfrentar, pues, la economía estancada, la pérdida poblacional, como decíamos en el turno anterior también, el deterioro de servicios esenciales.
0: Sí.
1: Y yo creo que aquí, como digo antes, también hay dos males que no hacen un bien, ¿verdad? Está por una parte la imposición de la Junta de Control Fiscal bajo la ley promesa, con todo lo que implica, ¿verdad?, en términos de la subordinación política y economía que tenemos con los Estados Unidos. Y otro es la capacidad o incapacidad que han tenido los gobiernos de este país, o la capacidad para ponernos en esta situación de quiebra, asumiendo y aprobando emisiones de bonos y de deuda. Uh-huh. Y malas contrataciones que nos siguen poniendo, ¿verdad?, en una situación de vulnerabilidad fiscal. Habrá que ver, yo creo que la pregunta al momento también es, pues, ¿cuál será la expectativa de la Junta de Control Fiscal? Yo creo que hay unos planteamientos también de los gastos en los que ha incurrido la propia Junta de Control Fiscal, en la falta de transparencia sobre esos gastos en los que ha incurrido, mientras una Junta de Control Fiscal impone unas medidas de austeridad. Es una Junta de Control Fiscal que ya ha gastado sobre 6 o 7 veces lo que se preveía que iba a hacer los gastos en los que iba a incurrir la Junta de Control Fiscal en este proceso, que era de 300 millones a 2.000 millones lo que va, o sobre 2.000 millones lo que ha gastado la Junta de Control Fiscal. Y así que estamos en una posición, yo creo que, de mucha vulnerabilidad. Pues parece que no, que falta mucho camino en este proceso, y pues seguimos teniendo las consecuencias de esas imposiciones, de esas medidas de austeridad, de una Junta de Control Fiscal que decide el presupuesto del país, acompañado de gobiernos y administraciones que también son muy ineficientes en la forma de administrar el presupuesto y el dinero público.
0: Ahí quería llegar, representante.
1: Es como si estuviéramos desde el primer día.
0: Ahí quería llegar, representante, porque la realidad es que estas narrativas, que pudieran ser hasta contrastables, pudiera mordernos más adelante en términos de los presupuestos balanceados o no, que tienen que ser certificados por la Junta de Supervisión Fiscal para cumplir con promesa. Entonces, estas narrativas distintas, al final, ¿prevé que pudieran afectar eso, mínimamente?
1: ¿Eso qué? ¿Eso que la Junta se vaya luego de cumplir con los presupuestos
0: balanceados? Mínimamente, sí, sí, sí.
1: Sí, por supuesto. Uh-huh. Por supuesto que puede afectar, ¿verdad? De hecho, ha sido parte del problema. Yo, ¿cuántos cuatrienios o cuántos años fiscales nosotros no llevamos escuchando como país que este es el primer presupuesto balanceado y finalmente, ¿verdad?, resulta que no es así? Así que sí, ¿verdad? Yo creo que aquí hay dos problemas que se unen, que es, pues, la imposición de la Junta de Control Fiscal y nuestra objeción a la presencia de este ente antidemocrático en Puerto Rico y lo que ha representado para la realidad del país, pero atado sí de una irresponsabilidad también fiscal que seguimos viendo en el manejo de los fondos públicos del país, con las contrataciones y con las decisiones fiscales que se siguen tomando de manera irresponsable. Por ejemplo, estos sobrantes, ¿verdad?, en este pasado discusión del presupuesto y ese dinero que se iba a disponer para celebrar los años de los 150 años de la independencia de los Estados Unidos, es el ejemplo más reciente del mal uso de fondos públicos que nos sigue, ¿verdad?, también poniendo por parte de esa responsabilidad y responsabilidad del gobierno acá en Puerto Rico, pues en una posición muy difícil fiscalmente.
0: Y representante, dando paso a otro tema y obviamente noticias más recientes, el asunto de la gobernadora haber provocado la salida o anunciado la salida de Francisco Domenech, ¿esto mínimamente pudiera mejorar la comunicación entre legislativo y ejecutivo para dar paso a quizás las propuestas que el país necesita? ¿Cómo ve este anuncio? El asunto de estar abstraído quizás de las investigaciones cuando se hace el anuncio de las investigaciones que lleva a cabo la Oficina para el Panel del Fiscal Especial Independiente y mínimamente esa relación que debería existir no solamente entre la oposición política y la gobernadora, sino para con su propio partido.
1: Mira, yo tengo muy pocas expectativas, ¿verdad? Uh-huh. Ojalá fluyan los proyectos que se encaminen y que vayan dirigidos a mejorar las situaciones en el país, por sí. ejemplo, y seguimos con esa llamada reforma contributiva, que fue esa primera promesa de campaña de la gobernadora, que todavía estamos en espera de ella. Ojalá eso se trabaje responsablemente y que en efecto le haga justicia a la clase trabajadora, como muchas otras medidas que se pueden impulsar desde la legislatura y que son importantes para el país. Lo que pasó con la destitución, por llamarle de alguna manera, sí. De Francisco Domenech y la subsecretaria de la Gobernación, creo que era algo inevitable desde hace mucho tiempo, ¿verdad? Pues una persona como Domenech, que nunca debió ocupar esa posición, pero como mínimo esa destitución viene muy a destiempo después de todas las alegaciones que lo han rodeado, ¿verdad? Me parece que ha sido una figura de denominador común entre muchas de las controversias que claro. ha arropado esta administración. Así que tenía que darse. Me parece que la manera en la que se hizo fue bochornosa y creo que ese es un sentir generalizado del país por lo que vio en esa conferencia de prensa, donde los elogia, donde los felicita, a pesar de que están siendo centro de una investigación muy seria. De presiones indebidas y de alegadas, ¿verdad? Actos ilegítimos, ilegales dentro de la gestión gubernamental. Yo creo que, ¿verdad?, lo prudente como gobernadora hubiera sido distanciarse y un poco darle espacio a que las investigaciones corran su curso. Y aunque sí, en efecto, ¿verdad?, siempre me gusta reafirmar que aquí hay una presunción de inocencia en este país, eso es importante, pero de ahí a tú como gobernadora cerrar filas con unos funcionarios o exfuncionarios que están siendo investigados por unas alegaciones muy serias, me parece, verdad, que da una mala impresión al país cuando se utiliza el poder político para cerrar filas y mostrar una defensa sobre estos funcionarios y no sobre el proceso investigador y las instituciones, en este caso el FEI.
0: ¿Cuán importante o cuán preocupante?
1: La secretaria del Departamento de Justicia, por ejemplo.
0: ¿Cuán importante o cuán preocupante le resulta a usted, representante, las actuaciones en las que pueda incurrir de aquí al 7 de agosto o por el resto del cuatrenio, habiendo salido Francisco Domenech de la Secretaría de la Gobernación?
1: Bueno, yo creo que preocupa, ¿verdad? Preocupa sobre todo por las propias expresiones que hace la gobernadora, que a pesar de ser una investigación que está en curso, me parece que le resta méritos a esa investigación cuando sin haber concluido, ya la gobernadora dice que esta persona va a seguir siendo parte de su equipo de trabajo de alguna manera o de otra, ¿verdad? Las especulaciones es que se refiere al trabajo en la campaña primarista o en su futuro electoral, pero no deja de ser muy preocupante, ¿verdad?, que es una gobernadora que sigue teniendo una confianza y una lealtad sobre una persona que está siendo investigada y que, como digo, yo creo que lo prudente es, como gobernadora y como jefa del Ejecutivo, esperar a que la investigación...
0: Pues mire lo que le digo, representante, y se me está terminando el tiempo, pero ahora mismo, ahora o después del 7 de agosto, él llama a un jefe de agencia y le dice, ya yo no soy secretario de la gobernación, pero yo hablo con la gobernadora y tengo el poder político de su campaña. Y si, ¿verdad?, meramente yo quiero que se haga esto, yo quiero que deje esta reunión, yo quiero que este sea el contratante dentro de los poderes de la 2025-08, de la orden ejecutiva, ese secretario o esa director o directora se tendría que, ¿verdad?, se sentiría intimidado, ¿o no?
1: Eso sería una posibilidad. Es una especulación, pero es una posibilidad y es parte de las preocupaciones, ¿verdad?, que deja al país cuando la gobernadora vuelve y vive.
0: Claro. Gracias, aunque representante.
1: Lo destituyo, no le retira la confianza.
0: Representante Adriana Gutiérrez Colón, regresamos en breve. Esto es Nación Z.

0: regresamos aquí a Nación Z con el licenciado Eddie López a través de la emisora nacional de la salsa Z93, Tele 11, Noticias 24-7. 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Buenos días, bienvenido.
1: Buenos días, Eddie. A ti, a todos los radioescuchas.
0: Mira, te he escuchado en con los diferentes compañeros en las últimas horas acerca de este reset que hace la gobernadora. Le da al botón y comienza, tiene un nuevo comienzo. Decía anoche en Jugando Pelotadura y lo dije de nuevo temprano ahora en el primer segmento. La gobernadora tuvo un buen día ayer, se enfrenta a las situaciones todavía de los apagones, tiene el bochinche de corrección y tiene todo lo demás, pero pudo comunicar por primera vez, e inclusive las preguntas que le hace la prensa tienen que ver con la actividad que estaba celebrando, con las actividades que estaba celebrando, y no con situaciones escandalosas de su gabinete.
1: Bueno, Eddie, es que era lo que yo llevaba diciendo hace meses. Si tú tienes una figura que comenzaron en enero, que fue Ciarri Pérez, luego cogió un poco de vuelo Susan con lo de Baby Familia, y obviamente tuvimos casi 45 días con el asunto de Francisco Domenech. Pues ya esta figura, y respectivamente que la secretaria de Familia no haya salido, pero por lo menos eso baja un poco, que hace que la gobernadora pueda comunicar lo que ha estado haciendo, porque todo lo que ha estado haciendo se ha visto opacado por la chismería, por los señalamientos hacia personas de su gabinete, y ahora por fin no tiene esa tara que había tenido por mucho tiempo. Y yo creo que si la gobernadora se enfoca, busca un buen nuevo secretario de la gobernación o secretaria de la gobernación, que se enfoque en administrar, que no esté casada con nadie, que no tenga cadena atada a nada, que no se le pueda señalar, porque el problema aquí era que Francisco Domenech viene una firma de cabildero que se mantuvo. Y clientes que quizás ya él no tenía relación, como quiera se lo iban a imputar a él. Aquí se iba a la luz, es culpa de Francisco Domenech. Aquí llovía y era culpa de Francisco Domenech. Pues ya salió de eso. Yo creo que la gobernadora ahora tiene otro punto. El presidente del Senado, que el ataque frontal era sobre la gestión de Francisco Domenech. Sí. Ahora, ¿cuál va a ser el nuevo Francisco Domenech de la administración? ¿Cuál es la excusa para atacar a la gobernadora?
0: Ya.
1: Y eso es algo que la gobernadora necesitaba. Creo que fue un poco tarde. El secretario de la gobernación, para mí, todavía tenía que renunciar después de la vista de interpelación que le hicieron, la comisión total. Yo creo que será el momento de renunciar, porque Francisco no salió mal de esa vista. Él no lució mal, fuera del careo con el presidente del Senado, que fue el único realmente que tuvo un momento bueno en contra de él, y el senador Ángel Toledo. Lo demás, Francisco lució bien en esa. Pues yo en ese momento hubiese dicho, mira, aquí nadie puede probar que yo he hecho nada ilegal, me voy de aquí, y gobernadora siga con su. Pero de ahí a la renuncia se dieron meses que realmente fueron innecesarios. Yo espero que ahora la gobernadora.
0: ¿Por qué no hacerlo inmediato, a tu juicio? Y esperar al 7 de agosto.
1: La gobernadora dijo ayer, Itza, yo creo que es un asunto más, porque Itza es una empleada pública de carrera, ha estado sí en el sector privado, pero no es una persona con los recursos que tiene Francisco. Francisco es una persona.
0: O sea, que lo hizo para cobrar la quincena.
1: Claro, eso es mi pensar. No, creo que.
0: ¿Sí, sí?
1: O sea, yo creo que el secretario de la gobernación es más importante que el subsecretario. Por lo tanto, no veo. Yo creo que es para poder terminar y cobrar la quincena. Creo que la gobernadora indicó ayer que ella ya tiene una persona seleccionada. Y si una persona seleccionada que, por ejemplo, venga de afuera, pues tiene que arreglar todo previo a entrar en esa función. Si se va ahora, o el 7 o el 15, es lo mismo. Míralo ayer, mira el cambio. Ya las aguas bajaron. Ya la persona que era la distracción salió. Ayer se tiró 20 fotos y como si estuviera trabajando.
0: Lo que le faltó fue bailar.
2: Nadie le importó.
0: Y chulió a Enrique Ortiz de Montellano, chulió a Tato García, a la gente que estaba de la Cámara de Comercio. Ella estaba suelta, ¿verdad? No, como ella es. No. Tú la conoces hace muchos años, yo también.
2: Pero no, pero me refiero a Domenech, que salió ayer en las redes sociales, como si sigue trabajando. Uh-huh. Nobody cares. ¿Qué es lo que a la gente le importó? Que la gobernadora ayer estaba, como tú dices, dando buenas noticias, el cable de esta compañía de teléfono y digital. Pues lo que digo es, Eddie, ya no hay distracciones. Uh-huh. La pregunta que le va a seguir hasta el 7 es, ¿qué va a hacer Francisco Domenech ahora? Pues sabrá él. Sí. En el gobierno no puede trabajar, porque tiene, por la ley de ética, 2 años que no puede atender cosas relacionadas. Y como la orden ejecutiva abarcaba todo, pues lamentablemente él se limita a todo. Así que ética gubernamental no le va a poder dar una dispensa para algo relacionado. Podría ir a la Asamblea Legislativa a cabildear. No creo que ahí tenga mucha suerte.
0: Claro.
2: Así
0: pero
2: que,
0: lo puede hacer a través de un tercero.
2: Bueno, pero eso es lo mismo que se criticó a principio de cuatrienio. Uh-huh. Y creo que, obviamente, con la posición que se tenía de que no queríamos cabilderos anónimos ni backstage, pues evidentemente pues no creo que eso sea.
0: Pero
2: anyway, Francisco
0: hacer abogado. Una llamada para que le den una reunión a alguien.
2: Bueno, eso lo podría hacer, pero hay que ver.
0: ¿Quién le va a negar una reunión? No a Francisco Domenech, pero que llame para que se reúna con alguien.
2: Pero hay que ver hasta cuándo eso viola la ley de ética, porque sí. eso es una de las cosas que tú no puedes hacer. ¿Qué se hace? ¿Que todos lo hacen? Sí, porque es que aquí nosotros tú y yo no venimos a decir que, mira, esto es algo novel, esto va a pasar. Pero intervenir directamente, dar instrucciones, moverse a que eso ya no lo va a poder hacer. Y yo creo que Francisco va a tener 1 o 2 meses más de vigencia en lo que es la administración pública. Luego de eso, la gente pasa a la página y va a venir una persona que sea la persona que dirija y a quien le hagan caso.
0: Pero fíjate, algo que yo habría dicho es que al ver las conversaciones o el extracto o la parte de las conversaciones que se dieron con Sebastián Negrón Richard, yo decía, mano, si hablaba así con él, tienen que haber otras conversaciones con otros secretarios iguales. ¿Cuánto esta salida pudiera provocar de que salgan quizás más secretarios de agencia a decir, mano, este tipo me intimidó, me hizo 20 cosas? O por el contrario,
2: yo creo que yo
0: defenderlo.
2: No creo que eso se dé, Eddie, por una sencilla razón.
0: Ajá.
2: Ya esta curita se la sacaron. Esto es un borrón y cuenta nueva. Si los jefes de agencia comienzan a hacer eso, le van a hacer daño a la gobernadora.
0: Ok.
2: Porque es que la gobernadora no necesita más chisme. Francisco Domenech ya salió. Fue un ave de paso. Ahora let's move on. Él no va a darle instrucciones, no puede establecer lo que pues su política pública y obviamente llamar y dar instrucciones. Ya Francisco no está en el panorama, bueno, está hasta el 7, pero ya no está. Los jefes de agencia pues se quitan ese peso que tenían en todo momento, que tú sabes que muchos jefes de agencia hablaban con uno el por lo bajo y te decían, mano, es que o sea, este tipo es difícil. Y que nada se mueve por él.
0: Y me dice malas palabras y todo eso.
2: Claro, ahora hay que ver si en efecto el gobierno, que lo que decía la gente era que nada se movía por Francisco, si es cierto que era por Francisco.
0: ¿Te parece que quizás sea más peligroso fuera del gobierno que dentro del gobierno, no, como ha dicho alguna gente?
2: No, es que para mí no es peligroso, Francisco, para mí no es peligroso.
0: No, pero mira lo que te quiero decir. O sea, va a venir un sustituto, que ya la gobernadora parece decir que se trata de un varón, no de una fémina, y que ya lo tiene escogido, aunque no lo han anunciado. Pero el andamiaje que él hizo en esos 19 meses en las diferentes agencias y corporaciones públicas, las juntas a las que pertenecía y todo lo demás, fue ideado por él y son gente de su eterna lealtad, por decirlo de cierta manera. Eso le complicaría el panorama a ese próximo jefe de gabinete que viniera. A eso me refiero, y estando fuera, que se te desajuste y no haya esa coordinación específica de lo que Fortaleza quiere para que se implemente la política pública de la agencia.
2: Mucha de esa gente que está ahí, ajá, son leales a la gobernadora, no a Francisco Domenech.
0: ¿Tú crees?
2: Claro. Y a Francisco Domenech no era que le fueran leales, es que le tenían miedo. A la gobernadora le tienen respeto y admiración. Uh-huh. A Francisco le tenían miedo. Pues por lo tanto, esa gente... hay una celebración grande entre las agencias de gobierno por la salida del secretario de la gobernación. Y eso es la realidad, Eddie. Y pues yo no tengo nada malo que decirle a Francisco, porque, ¿verdad?, las veces que yo he tenido que interactuar con él, creo que es una persona, conmigo nunca fue una persona mala, a mí nunca me falta el respeto. Pero sí hay personas que hacen esas alegaciones, y sí sé de personas que ahora se sienten tranquilos y están básicamente felices, uh-huh, de que la administración vuelve con un nuevo rumbo, con personas nuevas, y que la gobernadora por fin va a tener unas personas que tengan apertura y que el gobierno opere con las cosas buenas que se están haciendo. Así que, de nuevo,
0: Francisco. Pero igual que al salir de él, perdiste la, o sea, se acabó la distracción, y coincido en esa parte, pero también se acabó a quién echarle la culpa. Y si siguen saliendo más asuntos vergonzosos de las agencias, con los que hay pendiente todavía del secretario de Corrección, con el director de OGP, con el secretario de Recreación y Deportes y algunos otros de conducta media cuestionable.
2: Bueno, el secretario del DRD, te tengo que decir que salió bien de esa investigación.
0: Bueno,
2: salió bien.
0: Contrató al juez Nigaglioni, que es de verdad, lo respeto muchísimo, eso, lo admiro muchísimo, pero no trascendió el crisol de ninguna otra investigación que no haya sido la de la agencia.
2: Bueno, pero se atendió ese asunto, y la realidad es que eso es un asunto de un problema interno, uh-huh, de gente de allá adentro que está mordida con el secretario porque lo nombraron secretario, uh-huh, y ellos querían esa posición. Y hay, uh-huh, posiciones de personas que están en posiciones por debajo, que son nombramientos políticos.
0: Hay algo de eso, de agenda.
2: Y esa es la agenda que tenían con el secretario Héctor Vázquez Muñiz. Yo creo que Héctor, el de corrección, otra cosa, el de corrección, aquí una persona...
0: ¿Él aceptó que tenía esas conversaciones con la...
2: Y en ese caso sí hay que investigarlo, uh-huh, eso sí. Pero aquí le hicieron una querella los otros días, una empleada que él en su vida ha tenido que hablar con ella. Uh-huh. O sea, también hay que ser cuidadoso. Y la realidad es que tú sabes ahora, Eddie, que cualquier persona hace unas imputaciones y unas alegaciones y la gente se las cree.
0: Lo que pasa es que un caso es una cosa, dos casos son una cosa, bueno, tres casos, son siete.
2: Claro, y si es un asunto de carácter, uh-huh, y es un asunto que va a la llaga y él no puede probar que la realidad es que él estuvo bien o que él obró bien y que conversaciones subidas de tono. Yo, si fuera jefe, no tendría con mi subalterno, y menos en una posición de gobierno. Y en ningún otro. Pero sí. si él cree que eso, si él tiene la evidencia para salir bien de eso, yo conozco al juez, y le digo juez porque fue juez, creo que es una persona seria. Tiene que él probarlo, que él no, ni hostigó, ni le faltó el respeto, ni hizo nada en contra de esa persona, o tomó represalia. Que sí hay...
0: ¿Consideras una imprudencia que se le haya tratado de nominar como juez para...?
2: Bueno, pero es que...
0: ¿Hay otras maneras de verlo?
2: Es que la realidad es que...
0: No era ni justo para él, vamos.
2: Él lo primero que tenía que decir cuando le dijeron eso, pues no se preocupe, yo renuncio a ser secretario. Porque es que te están votando. Él parece que no le llegó el memo.
0: Fíjate que consono con eso, o coetáneo en tiempo y espacio, él había admitido dos cosas. Que Physician Correctional no tenía ningún otro proponente las calificaciones que tenía, y los exoneró públicamente de cualquier cosa que tuviera que ver con la liberación de Hermes Ávila. ¿Cuánto de eso quizás? Porque eso le afectó a él, de todos los bochinches que tiene, adicional a eso, bueno, es como te quiero fuera, vete para allá, pero al hacer esa evaluación a 6 días de que culminara, de que estaba para culminar la sesión, le provocó un daño a su reputación increíble.
2: Y yo creo que el presidente del Senado hizo lo correcto en eso.
0: Sí.
2: Yo no... Si hay alguien que no está de acuerdo con lo que...
0: ¿Pero alguien tenía alguna duda de que Tomás iba
2: a...? Pues por eso, yo no creo cuál fue la estrategia. Lo mismo que la fiscal que investigó el caso, ¿sabes? Es una buena fiscal. Y creo que el secretario de corrección había sido un buen juez y tiene todos los elementos para volver a la judicatura y ser un buen adjudicador. Pero en ese momento estaba a destiempo. Yo no sé quién asesoró en ese momento a la gobernadora para hacer eso. Y yo creo que quizás le dijeron, vamos a ver si esto pasa por ficha y este se va, porque ha sido una distracción. Y él no lo cogió. Pues él está ahí, como dicen, squatting en la...

0: del gabinete y ver quién trabaja y quién está afectando la política pública de la gobernadora y el mensaje de la gobernadora.
1: Sí.
0: Distracciones ya no pueden haber. Ya no pueden haber distracciones. Y yo creo que es hora de enfocarse en que la gobernadora entregó más de 2.000 títulos de propiedad,
1: sí,
0: en que la economía ha mejorado, porque eso no lo dijo. Cuando el gobierno te dice que la economía está mejorando, tú tienes que cogerlo y levantar bandera.
1: Ahí que tienes que
0: correr. Pero la banca, tres bancos en Puerto Rico han dicho, mano, hemos tenido unos números brutales. Y eso hay que adjudicarle. Sebastián.
1: El dinero no llegó del espacio, claro, no lo trajo el marciano.
0: Aquí hablaban de...
1: Claro, alguien lo está depositando, claro, alguien le está yendo bien.
0: Y aquí hablaban de Sebastián, no, los logros de... Pero es que Sebastián ponía en vigor la política pública de la gobernadora.
1: Sí.
0: O sea, es como que se lo adjudican que fue Sebastián. No fue Sebastián, Sebastián sigue instrucciones de la gobernadora. Ah, que era un muchacho con talento y demás, pues perfecto. Pero eso es la política pública de la gobernadora. Le hizo justicia a los pescadores. Muchos jóvenes están comprando su primer hogar con el programa este de pronto para tu casa. Eso son cosas positivas que por Ciari, por Francisco no se daban. Ahora la gobernadora tiene ese espacio. Y
1: pero de aquí en adelante no tienes a nadie que echarle la culpa.
0: Ah, claro.
1: Puso ahorita.
0: Pues claro, pero también, el igual que está el reset, debe haber un reset de coger a todo el liderato, todos los funcionarios electos y sentarlos.
1: ¿Tú crees que eso no ha pasado ya?
0: Bueno, yo no sé. Porque
1: ¿tú no viste las caras que tenían los secretarios allí?
0: No, pero esos son los secretarios, los líderes electos, porque la gobernadora tiene un problema. Muchos de estos senadores y representantes son senadores y representantes gracias a ella.
1: Uh-huh.
0: Y ahora que ya se fue la persona que ellos decían, no, es que yo con él no trabajo. Ah, bueno, ahora no hay excusa. Ahora tienen que venir las voces eco. Ahora hay gente que tiene que ir a hablar, ajá, sobre la obra de la gobernadora. Porque la gobernadora va a Ponce y, por ejemplo, quizás tiene un senador de distrito y quien está hablando las cosas positivas de la gobernadora es la alcaldesa.
1: Y le va mejor con los populares que con el PNP. Pero es que sucesos como el de la cancelación de los destaques, que yo le pregunté ayer a ver si se lo adjudicaba a Francisco también y no a ella. Porque tú vas a necesitar darle cariño primero a los tuyos. Entonces, esos destaques, y esto quiero, porque muchas veces la gente no sabe cómo funciona. Si bien es una prerrogativa del gobernador o del secretario de la gobernación tramitarlos, aquí se tramitaron, se renovaron. Y a una semana se cancelaron. Esa es la verdad del proceso. O sea que algo pasó en esa semana. Yo no sé si es que no quisieron ir a San Lorenzo a lo del 4 de julio o qué pasó en ese interín. Y cancelarlos del Departamento de Justicia me parece que es más grave porque incide sobre la investigación que se está conduciendo por parte del Senado al secretario de la Gobernación directamente a sus actuaciones. Sí. Y al punto de que le dice a Lourdes Gómez... tú me estás obstaculizando.
0: Sí, pero vamos. Yo puedo entender eso. Pero si tú quieres hacer unas investigaciones, tú sabes, es una deferencia del Ejecutivo. Y la gobernadora le da el destaque a quien ella entienda.
1: Uh-huh.
0: Y si tú me atacas todo el tiempo, pues después no puede, el más palero no puede quitar foul.
1: Pero es que los ataques no vienen de ahora.
0: Está bien, pero
1: o sea, ¿cómo es pero que eso, tú esa semana del 30 los renuevas para la semana siguiente
0: bien,
1: cancelarlo?
0: Pero es una,
1: algo pasó ahí.
0: Pues claro, una deferencia, pero tanto da la llaga que tú dices, mira, pues olvídate, o sea, yo trato de... Tú me estás pidiendo, yo te estoy ayudando, y entonces tú, yo te ayudo y tú me das.
1: ¿Qué evento identificas que pasó esa
0: pero
1: semana?
0: Pero no creo que sea
1: la investigación. Porque si no lo hubiesen renovado.
0: No creo que sea la investigación, porque, de nuevo, el presidente del Senado puede...
1: Esa semana hubo el referido al FEI.
0: Está bien. Y el presidente del Senado decir que la secretaria de obstrucción, no, eso no es obstrucción.
1: Okay.
0: Es que es algo voluntario. Uh-huh. Y el presidente del Senado tiene presupuesto para decir, yo voy a buscar tres abogados, que eso es la propuesta de Luis Javier Hernández. Vamos a hacer aquí un tipo Cerro Maravilla y déjame contratar como delegación un abogado, tú contratas a uno, el PIP a uno, Molina a otro. Vamos a hacer
1: la regla 14.
0: Claro. ¿Y qué dijo el presidente? No, yo quiero a mis fiscales de justicia. Pues no, pues ese tampoco te voy a dar la chiringa bola. Si tú quieres hacer investigaciones,
1: pudiera decirse que es hasta un favor.
0: Claro.
1: Y yo te hago el favor, pero después te lo quito. Sí. No te lo debí haber hecho desde el principio. Sí. Porque si las investigaciones ya venían, si las críticas directas, ya se había dicho que tenía aspiraciones primaristas. Entonces, ¿cómo es que tú le das la concesión para después quitársela?
0: No,
1: algo tiene que haber pasado esa semana del 4 de julio que provocó que se renovaran todos los destaques que tienen que hacerse de manera personal, uno a uno, con el secretario de agencia, que donde ese empleado está...
0: Y pasa por la secretaría de la gobernación.
1: ¡Claro! Pues, ¿sabes qué? Si no te lo renuevo, pues, mano, no te lo renuevo.

0: renové, pero el hecho de renovártelos y a la semana quitártelos, con el trámite que eso implica para mí,
1: Eddie, es significativo. Y en esa yo se la doy a la gobernadora y perdóname.
0: Si, le mando un mensaje.
1: Si, es claro. Yo estoy siendo deferente, pero tú sigues atacándome. Bueno, pues pues vamos a jugar la pelota dura. Porque como dice el presidente del Senado, esto es para hombres. Pues esto es para hombres. No puedes venir ahora a cantar FAO. No, no, porque mira lo gracioso. No, que yo te refiero al FEI. Estos son mis fiscales refiriéndote al FEI. Y después cuando dice, ah, no, pues vuelvan a trabajar en justicia. Ah, no, esto es obstruyendo la investigación. No, pues que tú tienes la facultad, tú tienes el presupuesto. Yo no creo en esta cosa de no darle destaque a los legisladores. Y te lo digo, yo creo que eso es una deferencia. Pero tú también te lo tienes que ganar. Porque tú no puedes ser el más malo, el más vocal, estar en contra de mí, tirarme. Y contra, yo te di esa deferencia. No es que yo te voy a callar por un destaque.
0: Pero yo no puedo ser el más pen.
1: Pero exacto. O sea, y la gobernadora bregando con ellos y ellos metiéndole caña a la gobernadora. Pues también la gobernadora tiene que decir, espérate, aquí estos tipos son míos.
0: Haciéndoles informes negativos a los proyectos.
1: Claro. Y yo creo que pues llegó el punto que la gobernadora dice, y se puede quizás tratar de lograr a usted para atrás esos destaques, pero esos legisladores, si la figura que creaba la controversia se fue, ya no hay problema.
0: Pero la gobernadora está, podemos coincidir quizás en que la gobernadora está en un momento donde necesita a esos aliados y necesita ofrecer, extender ramas de olivo.
1: Claro.
0: Con los propios legisladores de su mayoría legislativa.
1: Es necesario, porque tú no puedes tener una administración que esté haciendo obra, uh-huh, y que no tengas a nadie siendo lo mismo que le dijo Pablo.
0: Tomás parece estar de acuerdo, claro, con eso, por lo que dijo ayer.
1: Claro, lo mismo que dijo Pablo José, ¿qué dijo? La claque son los que no fiscalizan por presupuesto. ¿Y a quién le quitan presupuesto si fiscalizan en la Asamblea Legislativa, Eddie? Que tú sabes de eso, y yo sé de eso. A las minorías, pues está diciéndole que sus legisladores tienen que hacer un mejor trabajo, ¿es o no es? Pues al igual que Pablo, que necesita que los legisladores del Partido Popular ataquen y fiscalicen, la gobernadora necesita que la gente de ella hable bien sobre su administración. Pues los dos están en un punto que, o sea, Pablo, ¿a quién le adjudican la salida de Francisco Domenech? ¿A quién? A Tomás Rivera Schatz. No a ningún popular. De hecho, si yo hubiese sido asesor legislativo o ser asesor de alguno de esos, ¿tú sabes qué yo hubiese hecho ayer? Yo hubiese cogido, representante venga o senador, radique esto. A Isa García. ¿Qué hizo Isa García? Isa García dijo allí con su voz, Luis Gracia, confirmando que ella le estaba pidiendo un favor para su pareja. Una clara violación a la ley de ética.
0: Yo
1: ¿y dónde están
0: nunca,
1: los populares?
0: Yo creo que nunca lo he negado, no, by the way.
1: Pero negaron el texto. Pero la realidad es que tampoco ella había dicho que era su pareja. Ese día lo acepta. Uh-huh. ¿Y cuál es el trabajo de la minoría? Hacer un referido. Mire, Fey, esta señora acabó de decir que en efecto, sí, ella estaba bregando para su pareja.
0: Mínimo, yo hubiese esperado que sacaran ese pietaje de esos segundos y lo colocaran en una red social.
1: Pero ese es el trabajo. ¿Pero y qué estaban peleando? Con la claque, los corruptos ruidosos.
0: Pero el Partido Popular no es la única minoría. Hay otra
1: oposición
0: política.
1: Chico, pero es que esos no son minorías. Esos son los legisladores de la pena que entraron porque Jennifer dio una pela y se activó la cláusula de minoría, pero esos tipos no hacen nada. Pero
0: hubo dos propuestas de ellos para enmendar, para hacer una ley para limitar los poderes y
1: para activar
0: la regla 14.
1: Está bien, y se cayó un palo en la Amazonas, ¿sabes? Lo que te estoy diciendo, Eddie, que si tú vas a fiscalizar, tienes que ayudar al presidente del Partido Popular y te la ponen fácil. O sea, el presidente del Senado se ve como la fiscalización y el Partido Popular está silente, no tiene ese ataque que necesita. Y yo entiendo a Pablo y entiendo a la gobernadora. Dice, tú no me vas a ayudar, pues lamentablemente no te puedo dar un destaque. Y en el caso de Pablo, contra, si usted no quiere fiscalizar, pues realmente pues. Porque tienes miedo, pues tú eres la claque, porque yo necesito un equipo, los dos necesitan un equipo, uno para tratar de ser gobernador y ella para mantenerse en la posición. Si eso no lo hay, si no hay esa conexión entre las delegaciones y entre las personas de esos partidos, pues la realidad es que no vamos para ningún lado.
0: Quiero entrar a lo que dijo Tomás Rivera Schatz ayer, en la parte que le dijo preocupar, Obed, en términos de las actuaciones de Francisco Domenech a futuro, y por eso te lo traje ahorita, porque él dice que dentro de su soberbia inclusive pudiera complicar más los asuntos ante la consideración del FEI, por lo que ya ha hecho y por lo que haría de aquí al 7 de agosto, veremos,

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0: Regresamos aquí en Nación Z con el licenciado Eddie López a través de la emisora Nacional de la Salsa Z93, Tele 11 y Noticias 24-7. 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Y estoy contestándoles también sus mensajes en el Facebook Live, agradecido de que siempre tengan la sintonía por ahí en estas tres horas de programa. Continúo aquí con el asesor legislativo Obed Rojas Hoffman. Y nos traen una posición interesante en los mensajes, Obed. Dice, ustedes piensan que nosotros los PNPs estamos contentos con esta situación. Y con la salida de Francisco Domenech, si Francisco Domenech se va a dirigir la campaña, es muy probable que reciba un salario y eso va a salir de los donativos del partido o al Partido Nuevo Progresista o de la campaña de Jennifer González, cualquiera de los dos. ¿Estaría la gente quizás donando menos o más reticentes a donar porque tienen a Abel Nazario y a Francisco Domenech como empleados de cobrando de esa nómina?
1: Yo creo que Francisco fue el que ha dirigido todas las campañas de la gobernadora y nunca ha cobrado un centavo.
0: Ok.
1: De lo que tengo conocimiento y en los informes que yo he visto, nunca había
0: Francisco. No tiene necesidad de cobrar lo que dice.
1: No la tiene. Y Francisco hace eso más por un hobby que realmente tiene un amigo de la gobernadora. No le veo, Eddie, esa necesidad de cobrar. Abel es una persona que pues, fue convicto federal y al ser convicto federal las posibilidades de tener un trabajo en el gobierno y tampoco es que en lo privado sea una persona que tenga, ¿verdad?, pues mucho que aportar. Sí sabe de política porque nadie le puede quitar a ver eso. Yo no lo tendría de asesor mío para nada, pero no obstante, a ver sí, pero Francisco no. Francisco, ese es el problema, que aquí se quiere hacer como si Francisco fuera un vividor. Francisco no necesitaba el gobierno para nada. Francisco vendió su compañía en 4 millones. Francisco vino a hacer un voto de pobreza en la Secretaría de la Gobernación. Uh-huh. Y perder, porque ahora está 2 años. Francisco era cabildero, era abogado, sí, pero Francisco su trabajo era ser cabildero. O sea, tú tienes 2 años sin poder trabajar en lo que era tu trabajo. Ese es el negocio más P, como dirías por ahí, ajá, del mundo.
0: Pero él sabía que se exponía
1: a
0: eso.
1: Claro, uh-huh. Y lo hizo para ayudar a la gobernadora y una solicitud al parecer de la gobernadora. Hermano, de verdad que la gente no se preocupe. No creo que los donativos vayan. Él no va a ir a cobrar un salario. Y de nuevo, la gobernadora ayer dijo que sí, que él va a estar en su campaña. Bueno, ya veremos. Depende de lo que ocurra en el FED. Yo no creo que Francisco haya cometido delito. La inmoralidad no necesariamente significa que sea un delito. Eso creo que sí. Sa García podría tener un FEI, asignárselo un FEI, bajo la ley de ética gubernamental, bajo el 4.2. Pero no a Francisco.
0: Explícanos Orman. Eso, porque no todo el mundo está
1: bueno, que utilizar
0: su posición desde la ley de la oficina de gubernamental.
1: Utilizar su posición para beneficio personal y obviamente o ayudar a alguien que se beneficie, y en este caso pues ayudó a su pareja, dicho por ella, porque ella lo reconocí en la conferencia.
0: El haberle dicho gracias Luis,
1: es un reconocimiento
0: al señor Luis Sánchez, que se ha identificado como la pareja de ella, y que se enviaban mensajes, solicitudes de propuestas, de cosas de contratos que tenían que ver, y el ella verlo agradecido desde el podio, ¿eso pudiera ponerla en un aprieto legal a tu juicio?
1: Bueno, eso es lo único para mí, de todo este chisme de Sebastián, lo único que podría constituir delito sería eso. Claro, uh-huh. Te tengo que decir, yo quiero hacer un paréntesis, yo creo que Luis Sánchez no es una persona, primero que no es ni corrupto, ni una persona, el joven se gana su dinero trabajando. O sea, no es de estas personas que, o sea, también tengo que hacer esa salvedad, porque aquí la gente, no, porque es pareja de este, le están dando un cheque. No, Luis trabaja. Y conozco a Luis, creo que es una persona seria. Y pues obviamente también aquí hay unos escándalos, esto es escandaloso para algunos, pero así opera el gobierno.
0: Sí.
1: A mí nadie me puede decir que, mira, contrátate a este y la gente llega porque, sí, mira, vine aquí a traer mi resumen y te voy a contratar. Eso no pasa así.
0: Igual que cuando Francisco Domenech dijo, le escribió a Sebastián alegadamente.
1: Páguenle la factura.
0: No solo eso, de que aquí hay que contratar al PNP porque nosotros ganamos. Bueno, pues, claro. Y cómo va a ser que los PNP no sean los que... Hay mucho PNP que está... Eso no le ofende, vamos.
1: Pero es que nadie no te puede ofender porque es que... ¿Qué están diciendo los... yo no quiero un popular que trabaje con PNP. Eso es lo que dice Pablo. Pues es lo mismo.
0: Eso le puede herir a alguien o ofender a alguien que esté en la empresa privada que quizás no entienda.
1: Pero cómo es que si tú eres popular, Tú quieres a tus populares. Y no quiere decir que no puedas contratar un PNP, porque el PNP quizás hace bien su trabajo. Lo que sí es, Eddie.
0: ¿Cuántas veces no hemos oído en distintas administraciones de los dos partidos? Ah, lo que pasa es que aquí los PNP o los populares todavía mandan y nadie ha tenido los. De sacarlos y poner a mandar los que son, y ahí está este y está el otro, y te mencionan personas que tú sabes.
1: ¿Cuál es la chismería aquí? La misma chismería de que no, que es que yo quiero todos son populares, todos son PNP, todos PNP, o lo mismo, la gente.
0: Debería ser ese el criterio.
1: Es que todavía están los de Pedro mandando. Ajá. Esa es la otra cosa que uno escucha. Pero si es que los de Pedro también son PNP. Y les fueron leales a la gobernadora.
0: Claro, sí, está esa vertiente también.
1: Es que volvemos. En la política no hay forma de tú satisfacer a nadie. Un legislador, por ejemplo, te entrega y te da para comprar el sellado de techo de tu casa con la ley esta de 168, y viene después y te dice, ah, me diste para el sellado, pero no me diste para la puerta, eres malo. Uh-huh. Es lo mismo que le pasa a la gobernadora. O sea, la gobernadora tendría que escoger y llamar a todas las personas que votaron por ella. ¿A quién tú quieres que yo nombre y a quién no? ¿O a quién tú quieres que yo ayude?
0: No hay tiempo para eso.
1: Es que una cosa que es irracional. Pero de nuevo, yo creo que Francisco no va a necesitar cobrar de una campaña. Y la campaña todavía no ha empezado, Eddie.
0: Definitivo. Mira, el asunto de nuevamente traer lo del contrato, la cancelación del contrato de Luma, y parece que desde en un momento dado responsabiliza a Luma, inclusive por que tengan que salir Domenech y García de sus puestos, me parece una estrategia errada. Esa la tengo que decir.
1: Bueno, lamentablemente, yo personalmente he visto que Luma ha bajado los problemas que tenía y ha mejorado mucho. Lo tengo que reconocer.
0: Está comunicando mejor.
1: Claro, comunicando mucho mejor. Aquí el problema ha sido Genera. O sea, yo veo un sal de energía diciendo, Luma, es culpa tuya.
0: De una rosa. Pero eso, ¿tú sabes?
1: ¿Y por qué a Genera no lo critican como critican a Luma?
0: ¿Tú sabes por qué?
1: Claro, yo estoy claro.
0: Yo sé por qué también.
1: Y yo también, pero lo que te estoy diciendo es...
0: Busquen quién está en esa estructura corporativa, ahí en la parte de Puerto Rico, más allá de... ¿Cómo que se llama? New Fortress.
1: Pero Luma ha mejorado. Y aquí, mañana se va Luma. Que, mira, ¿qué hizo el tribunal? No, váyanse allá a una sala ahora. Entonces Luma se va de aquí a 5 años, porque aquí va a venir un proceso evidenciario que se va a tardar un montón. Aquí Luma no se va, punto. El político que haga campaña diciendo que Luma se va, que nosotros lo decíamos, pues hermano, eso es para grabar, para que la gente se sienta feliz. Pero no se va a ir. Y la realidad es que hay unas métricas y ese contrato tiene unos elementos que tienen que seguir, Eddie. Y no se han seguido y la gente piensa que se puede cancelar hacia los locos.
0: Quiero hablar de ese proceso un poquito en cuanto a cómo va a correr esto en el tribunal, porque hay varias cosas. Regresamos.
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0: Regresamos aquí a Nación Z con el licenciado David López a través de la emisora nacional de la salsa Z93, Tele 11, Noticias 24-7. 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Continúo conversando con Obed Rojas Hoffman, asesor legislativo. Y Obed, el asunto de la cancelación del contrato de Luma, yo he reiterado en innumerables ocasiones desde este micrófono y esta cámara que evidentemente, ¿verdad? Y por las alegaciones que contiene la demanda que ahora están pretendiendo de que simple y sencillamente se dicte sentencia por lo que se alega en el contrato, en la demanda, perdón, en la radicación del
1: pleito.
0: En el escrito como sí, tal. Sí. El gobierno está diciendo, yo gobierno violé mi propia ley, o mis propias leyes, porque está la de la alianza público-privada, la de transformación energética y la de Autoridad de Energía Eléctrica, y que mínimamente hay un pietaje de una bitácora o un tipo de minuta de la Junta de la Autoridad de Energía Eléctrica cuando José Colón, hoy zar de la energía y director de las alianzas público-privadas, era director ejecutivo de la Autoridad de Energía Eléctrica, y se le trae el planteamiento de que el contrato tal cual estaba redactado y que lo redactaba el gobierno para ponérselo a ese tercero que de buena fe venía a firmarlo, que habían unas reservas en cuanto a la abstención de Eduardo y Lisa, ¿verdad?
1: Lisa.
0: Como representantes de Cámara y Senado, y que eso prevenía el que se pudiera extender ese contrato. El gobierno cambió de administración, pero el gobierno sigue siendo uno. Entonces tú estás yendo a un tribunal a decirle, yo gobierno actué impropiamente y de mala fe, y por eso hay que cancelar el contrato. Lejos de eso queda el asunto de la justificación o el incumplimiento de Luma, porque hay incumplimiento de las dos partes, y eso se probó también en cuanto a ponerle el dinero a ese gerente que contratamos para que haga la compra. Pero trascendido eso, cuando se llegue al tribunal, yo me atrevería a apostar los 8 pesitos que tengo allí para el desayuno, que cuando eso vaya a ocurrir, el tribunal va a querer oír una deposición de Josué Colón, va a querer los informes de las averías o los informes conducentes a la firmar el contrato mínimamente, y que no se vaya a ir por las alegaciones.
1: ¿Cómo tú lo ves? Pero más que eso, Eddie, ¿qué es un contrato?
0: Un acuerdo entre las partes.
1: La ley entre las partes.
0: La ley entre las partes. Ajá.
1: El contrato dice que para que haya un incumplimiento me tienes que notificar. Yo te tengo que contestar. Si hay discrepancia, ¿qué es lo que hay que hacer? Y era un proceso de mediación. Tú escoges un mediador.
0: Eso lo dice el contrato.
1: Si hay un proceso de mediación, el Tribunal Supremo de Estados Unidos ha determinado que esas cláusulas son válidas y tú no puedes tener jurisdicción sobre una cosa si el proceso es mediación. Por eso es que ellos no están diciendo, ellos no están alegando, para que Luma se vaya, que hay un que aquí es por violación de contrato o por negligencia o por incumplimiento. Es porque, mira, aquí
0: el contrato estuvo mal hecho.
1: Pero si es que ese era el planteamiento de Luis Raúl.
0: Y Luma, el consorcio, fue la parte adherente, como se le llama. Ellos firmaron el contrato, pero no lo redactaron. Claro. Y eso tiene un peso también cuando los tribunales examinan la otorgación y el perfeccionamiento de un contrato.
1: ¿Y quién defendía ese contrato? ¿Quién defendía ese contrato? El que hoy es el SAL de Energía. Y de nuevo,
0: él dijo que la opinión legal es que tenía de sus asesores jurídicos propendían que se firmara
1: ahora, como estaba. Y de nuevo, y yo entiendo a la gobernadora. La gobernadora hizo una promesa de campaña como la hizo Juan Dalmao, como la hizo Jesús Manuel. Y la única forma que ellos podían tratar de sacar a Luma, que no fuera por los supuestos incumplimientos, era eso. ¿Que eso tiene base jurídico para prevalecer? Yo entiendo que la respuesta es no, Eddie.
0: Háblame de lo que debería ser el proceso ideal cuando el tribunal tiene ante sí estos dos recursos presentados. ¿Qué debería pasar en el curso natural para que se llegue a una buena determinación?
1: Bueno,
0: judicial.
1: Lo primero que tiene que haber es un descubrimiento de pruebas. Ese descubrimiento de pruebas
0: debe ser amplio.
1: Claro, amplio. Las partes quizás se tomen deposiciones. Técnico. Claro, y quizás hayan deposiciones. Porque aquí hay personas que estuvieron allí y fueron los que redactaron y que dijeron que no iba a haber problema, etcétera. Si eso no se da y el tribunal indica que no se da, ¿qué es lo que va a ocurrir, Eddie? Bueno, quizás el Tribunal Supremo dice, pues cancela el contrato. Que eso es otra. Si tú cancelas el contrato y yo fuera Luma.
0: Ajá.
1: No, que el tribunal me ordene un proceso de transición. No, pero a mí el tribunal.
0: No, o me lo invalidas
1: completo. O me lo invalidas o...
0: Pero eso
1: porque de si tú me lo invalidas, yo me voy.
0: Exacto.
1: Ah, pero si hay una violación a ese contrato y se violó el debido proceso de ley y esto es, vamos a adjudicar porque pues esto es un asunto controversial y vamos a ayudar al gobierno, hay causas para ir al Tribunal Supremo de los Estados Unidos. Sí. Es un recurso.
0: ¿Por qué?
1: Porque hay una violación constitucional y los contratos son las leyes entre las partes y aquí habría una violación clara y quien único puede revisar una decisión del Tribunal Supremo de un Estado es ¿quién? El Tribunal Supremo de Estados Unidos. Y yo te digo de nuevo, aquí la gente ya no habla de Luma. Bueno, Acueducto le ha hecho las vacaciones a Luma, de hecho le sacó la presión. Yanis es que se llama la
0: Yanis Quiñones, la ingeniera.
1: Le va a hacer una allí en Santurce, una estatua al director, el presidente Acueducto, porque es que la gente ahora lo que está molesta porque no tiene agua, no porque no tiene luz. Ah, y los problemas que hay de luz ahora son un problema de generación. Genera Puerto Rico, y eso lo sabe el Sal de Energía. Es genera Puerto Rico, no Luma. Y yo no vengo a defender a Luma porque Luma se puede defender solo. Pero la realidad es que uno también tiene que ser justo en los análisis. Y la realidad es que si Luma se va, ¿a quién traemos? Y para mí siempre ha sido imprudencia eso estar diciendo, no, porque ya hay dos compañías. ¿Dos compañías de qué? Si aquí no hay un RFP. ¿Quién se acercó? ¿Con qué? Y eso lo, ¿sabes? Y a mí eso era una de las cosas que a mí me sorprendía, porque eso lo dijo el secretario de la Gobernación. No, ya tenemos dos compañías que han venido. Pero, ¿cuáles son los requisitos? ¿Cómo esas personas se han acercado? ¿Cómo han demostrado interés? ¿Qué es el mismo contrato? Porque, de nuevo, si se acercaron es para el mismo contrato, pero para eso tú tienes que hacer un RFP, o por lo menos, tú buscar que la gente te dé propuestas y verificar qué es lo que tú me ofreces.
0: Claro.
1: ¿Sí? Eddie, es una cosa, y la gente aquí tiene, los puertorriqueños tienen que entender una cosa, el populismo nos mata. El que la gente no le guste que le hablemos con la verdad también mata a Puerto Rico. Aquí la gente quiere que los políticos le mientan. Y la gente le gusta eso. Ah, la gobernadora va a quitar Luma. Juan Dalmau va a quitar Luma. Mire, no. ¿Y qué regresamos? A Lutiel. Pues si estuviéramos con Lutiel, estuviéramos igual. La prepa estuviese igual. Porque aquí es un problema de que Puerto Rico nunca se le dio mantenimiento a estas líneas.
0: Mira el agua.
1: Yo no culpo al presidente. El presidente heredó un problema de años. Y ahora él está que tapando roto y le tocó a él ser el responsable de esta crisis. Pero eso no es culpa del presidente de Acueducto. Pero te tocó. ¿Por qué? Porque aquí se hizo un supertubo, una obra buenísima. ¿Y qué ocurrió, Eddie? Nadie le dio mantenimiento.
0: Pues, y ahí están los pedazos, los cantos. Mira, vamos a hablar del agua también cuando regresemos. Y hay una página de compromisos cumplidos que no la encuentro, pero hay que hablar de eso también. Regresamos ya.

0: Regresamos aquí en Nación Z con el licenciado Eddie López a través de la emisora nacional de la salsa Z93 Tele 11 y Noticias 24/7. 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Te traía este asunto de Luma, el asunto de Physician, Obed, porque así como con la reforma contributiva, la gobernadora mantiene un portal que ahora no lo pude encontrar, pero a cada rato lo trae y es lo que sale en los billboards, lo que sale en los periódicos en su formato digital, que cuando tú vas a abrir la noticia te sale el pop-up, donde hay unos compromisos cumplidos y entre ellos se recogía la reforma contributiva, se recogía, o se recoge más bien, el asunto del aumento a los policías, que ese sí se dio, y se recoge también la cancelación del contrato de Luma como compromisos cumplidos. ¿Cuán complicado es eso para procesos que tú no manejas? Porque uno está en las manos del tribunal y el otro está en las manos de la adjudicación. O sea, son dos procesos. Había uno, el de la reforma contributiva era para los legisladores, que aprobaran lo que ella quería, como ella quería, y así se los dijo. Y el asunto de Luma y de Physician iba a caer en manos de un tribunal que ella no controla. Entonces, de reclamarlo, ¿cómo tú das para atrás a eso? ¿Cómo salvas cara?
1: Bueno, yo creo que ella cumplió en radicar la reforma. Y cumplió. Ahora tienen que aprobarla. Y para aprobarla se tienen que establecer cuáles son las métricas reales. Pero eso depende de qué. De la Junta de Supervisión Fiscal.
0: Y que Johnny Méndez le dijo que no es viable en este cuatrenio.
1: No, pero no es por Johnny, es por la Junta.
0: Claro.
1: La Junta ha sido clara. Pues el gobierno tiene que buscar unos números.
0: Pero ¿cómo lo reclamas como compromiso?
1: Bueno, porque ella sometió la reforma y sometió el pleito para Luma.
0: ¿Y con eso es suficiente para reclamarlo como un compromiso cumplido?
1: Bueno, ella cumplió con su compromiso de hacerlo. Para cumplirlo no está en sus manos, Eddie. No está en sus manos.
0: Pero eso fue lo que la gente entendió cuando votó por ella.
1: Pues lo mismo que cuando votaron por Pablo.
0: Y le hubiese pasado igual a Jesús Manuel, claro, a Juan Dalmau.
1: Y Pablo, por ejemplo, ¿qué decía? Yo voy a trabajar por el desarrollo económico y ha representado propuestas de legislativas de desarrollo económico. ¿Es culpa de Pablo que los republicanos no la hayan visto o atendido? Él cumplió. Él puso lo que él entendía en una legislación para mejorar el desarrollo económico. Ya son factores que no están en sus manos. Él cumplió su promesa. Él lo radicó. ¿Que se puede ejecutar? Bueno, la respuesta es que eso depende de terceras personas. En este caso depende de la rama judicial y depende de en lo del caso de Luma y en el caso de la, ¿cómo se llama?, de la reforma contributiva, ajá, de la Junta de Supervisión Fiscal, que dé los números y diga cuánto.
0: Bueno, dependía de que primero la Asamblea Legislativa se lo aprobara, como ella dijo, sin cambiarle un punto y una coma. Y luego el crisol de la Junta de Supervisión, claro, Fiscal.
1: Pero en esos procesos legislativos económicos, lo que se tiene que hacer es ir primero a la Junta, ponerse de acuerdo y entonces,
0: gracias,
1: mandar la...
0: Eso es lo que una persona prudente y razonable esperaría de alguien que le promete algo tan, tan bold, ¿verdad? Que va a tener repunte, que va a tener significancia. No solamente el presentar el proyecto y allá Dios que reparta suerte, bien, porque...
1: Pero Eddie, la responsabilidad no solamente es de la gobernadora. Ya ella adjudicó, ajá, y ella ya sometió el proyecto a administración. El presidente del Senado y el presidente de la Cámara y los presidentes de las comisiones pueden llamar directamente a la Junta y decirle, ¿qué yo puedo hacer? Ah, pues puede llegar hasta aquí.
0: Pues, y entonces, pudieron llegar hasta aquí, que fue el incentivo reintegrado. Claro,
1: y entonces se le envía a la gobernadora y la gobernadora evalúa. Aquí nadie se puede quejar de ese incentivo. Ayuda a un montón de personas. Pero de nuevo, Eddie, tú tienes que establecer una comunicación con la Junta. Y eso, ya la gobernadora hizo su trabajo, ahora le toca a la Asamblea Legislativa.
0: Mira, hay un challenge cruzado de Iván Rivera y Ramón Rosario contra nosotros dos.
1: Nos lo limpiamos.
0: En un jueguito de golf, a ver quién gana. Y hay una apuesta suculenta ahí, un buen almuerzo.
1: Nos lo limpiamos a Iván y a Ramón cualquier día, tú y yo en golf. Y no solamente eso, a todos los populares, el sábado, el 25 de julio, se va a celebrar el Teatro de Calle. Y es que como en vez de estar hablando de eso, hablando de otras cosas, pues para que los populares vayan ese día y se personen al Teatro de Calle para el 25 de julio. El orador principal, Pablo José Hernández, nuestro comisionado residente.
0: Gracias, Joven. Hablamos la semana que viene.
1: Hablen siempre, Eddie.
0: Esto es Nación Z con el licenciado Eddie López a través de Tele 11 Z93 y Noticias 24/7. Regresamos en breve, no se vaya nadie.
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Bienvenidos a Nación Z con el licenciado Eddie López. 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Recuerde seguirme en las redes sociales, Eddie López Serrano en Instagram y Facebook, para el mejor contenido, el mejor análisis, las mejores entrevistas con los protagonistas de la noticia aquí en Nación Z. Y hoy es jueves 23 de julio del año 2026, casi al filo de este mega fin de semana largo. Hasta ahora parece que el viernes y el lunes van a ser libres para muchos. Estamos a 567 días de administración de Jennifer González, quedan 896, 17 días para el comienzo de la cuarta sesión ordinaria de la Asamblea Legislativa, 549 días de administración de Donald Trump 2.0, quedan 914. Y en la mañana de hoy tendremos oportunidad de hablar con la representante Adriana Gutiérrez Colón, portavoz alterna de la delegación del Partido Independentista Puertorriqueño en la Cámara de Representantes, y estará con nosotros también el amigo y asesor legislativo Obed Rojas Hoffman para discutir los diferentes asuntos. Y mire, dando paso al orden de los asuntos, hubo reset, le dieron reset al botón, le dieron al botón de reset la gobernadora, y como dije anoche en Jugando Pelota Dura, no tuvo un mal día. Hay situaciones que la persiguen, como el asunto de los apagones, los relevos de carga de energía eléctrica, pero tuvo dos actividades ayer en el sur de la isla, una para ampliar la cobertura de internet, particularmente por la implementación de una de las compañías de telefonía que inauguraron un cable submarino. Y fue una actividad muy interesante porque hubo participación del sector privado, de los gremios, Cámara de Comercio, Centro Unido, todo eso. Y también participaron alcaldes de ambos partidos en esta actividad donde estuvo la gobernadora. Y parecía, como dije anoche en el panel de analistas radiales, aquí en Tele 11, que un gran peso le habría sido quitado de sus hombros. Y la gobernadora parecía esa gobernadora que estuvo en la campaña primarista, que estuvo en la campaña eleccionaria, donde tuvo inclusive al conducirse en su discurso público, como decía anoche, chuleó a los alcaldes, chuleó al empresario de la compañía de telefonía principal, el buen amigo Enrique Ortiz de Montellano, con quien tuve oportunidad de compartir anoche brevemente también. Estaban allí representantes de los gremios, como dije, que recogen el sector de industriales, la Cámara de Comercio, el Centro Unido de Detallistas, y estuvieron alcaldes del Partido Nuevo Progresista y del Partido Popular Democrático, y hubo mucha camaradería, e inclusive tengo que resaltar que luego de esa comparecencia, porque hubo otra en un proyecto de energía que se está tratando de implementar en lo que era la central Aguirre entre Salinas y Guayama, en ambos la dinámica, inclusive con la prensa que cubrió el evento, fue una mucho menos controversial, por decirlo menos, y la gobernadora tuvo oportunidad, a diferencia de tantas otras instancias recientes, en las últimas semanas y meses, donde no hubo preguntas incómodas, donde se le permitió comunicar de qué se trataba esa comparecencia, y se habría visto también esto precedido por una comunicación donde, más allá de anunciar dónde estuvo presente en la mañana de ayer y acá en nuestras redes, en Facebook e Instagram de Nación Z, puede ir a buscar un extracto de la entrevista completa, también la publicó la gobernadora en sus redes, donde pudimos hacerle algunas preguntas a la gobernadora, las preguntas que llevaba haciendo durante la mañana de ayer en cuanto a la salida de Francisco Domenech, y más allá de la salida, cuál iba a ser el rol de este funcionario, y también para propósitos de a futuro,
cómo iba a desempeñarse y cómo se iban a sentir esos secretarios de agencia en caso de que él hiciera un reach out, ¿verdad? Y que se comunicara con estos, si iba a haber incomodidad. Y la gobernadora me aseguró aquí a preguntas mías de que si bien eso pudiera ocurrir, la capacidad en cual iba a ocurrir esa dinámica no iba a estar revestida de la oficialidad que habría tenido el funcionario hasta ahora. No obstante, al pasar a ser, a dirigir nuevamente la campaña para la reelección, sigue teniendo cierto tipo de oficialidad, quizás no en su carácter de jefe de gobierno, pero sigue teniendo el oído de la gobernadora y eso le pudiera representar un problema para propósitos de la investigación que se está, o las investigaciones que se están conduciendo a nivel del panel del fiscal especial independiente, y cómo eso pudiera dañar inclusive lo que la gobernadora dijo desde el podio cuando anuncia la salida de Francisco Domenech e Itza García. Y como les dije, eso parecía ayer una celebración de una jubilación de alguien de una compañía privada o pública, donde lo que faltó fue el reloj dorado, el reloj de oro que le dan al funcionario que se jubila, donde hubo una recopilación de logros, donde hubo un ensalzamiento de la figura, abstrayéndose por completo de las investigaciones y las alegaciones que se han contenido, inclusive en declaraciones juradas, por parte del pasado secretario de Desarrollo Económico y Comercio, Sebastián Negrón Richard. Y que eso no habría ocurrido, ¿verdad?, para propósitos de lo que ocurrió allí el pasado martes. Y entonces, trascendido eso, y la gobernadora teniendo un buen día, a pesar de que hubo relevos de carga, a pesar de que sigue hablando de Luma, pues hubo un anuncio previo del presidente del Senado de que iba a realizar este tipo de convocatoria desde el Capitolio, donde iba a coger preguntas de la prensa, y eso ocurrió un poco más tarde porque a raíz de que la gobernadora, cuando anunció todas las entrevistas que iba a llevar en los diferentes medios, en una publicación en sus redes sociales, también dejó saber que a las 2 de la tarde, fecha que había escogido y hora, fecha y hora que había escogido el presidente del Senado previamente, iba a hacer otro anuncio público. Y mucha gente está esperando quién va a ser ese funcionario o funcionaria que sustituya el rol y la figura de Francisco Domenech como secretario de la gobernación y jefe del gabinete, con alegadamente los mismos poderes concentrados en la orden ejecutiva 2025-08, que han resultado tan controversial para muchos de nosotros e inclusive para el presidente del Senado, que pospone para las 3 y 15 de la tarde la comparecencia pública que habría de tener, porque dijo él en uno de sus acostumbrados Buenos Días Puerto Rico, que a él le era muy importante cualquier cosa que la gobernadora iba a decir luego de haber anunciado la salida de Francisco Domenech de la Secretaría de la Gobernación. Y luego de que la gobernadora anunciara su gestión con ese cable submarino que se y a un costo multimillonario, y que va a dar un servicio distinto para propósitos y mejorado para propósitos del sur de la isla, con lo complicada que es la topografía en esa área, pues el anuncio de quién va a ser ese sustituto o sustituta, la información que tengo es que va a ser sustituto, va a ser un varón, y que también habría sido precedido por otro anuncio que hacía la gobernadora, además de que iba a tener los mismos poderes concentrados en la orden ejecutiva que tuvo Francisco Domenech, que esta era de que un funcionario o funcionaria ocupe más de un sombrero. O sea, que si va a ser uno de sus actuales miembros del gabinete, dejaría la otra posición, uno podría razonablemente concluir, o que va a ser alguien que no estaba fungiendo como secretario de ninguna dependencia pública hasta la fecha. Esa era de Lefranc Fortuño o de tantos otros que ocupan varios roles en el gabinete, pues se diera por terminado y cada persona va a ejercer una función en el aparato público, ¿verdad?, de las dependencias públicas. Todavía queda saber también qué va a pasar con la Autoridad para la Agencia Financiera y Fiscal, AFAF, que también era liderada por
el licenciado Domenech Fernández como secretario de la gobernación y alguna de las otras juntas que estaba presidiendo Francisco Domenech Fernández también, como por ejemplo la del distrito de convenciones, que a su vez la directora ejecutiva es su señora esposa y parece que va a permanecer en el puesto, Verónica Ferraioli. Y todo esto pues provee un tipo de espacio para que no solamente la oposición política reaccione a la salida, a las palabras de la gobernadora y a este movimiento sorpresivo, a este reset, como yo lo llamo, ¿verdad? Y no se hizo esperar la del presidente del Senado, que entonces a las 3 y cuarto de la tarde atendió a la prensa en sus oficinas y se le hicieron diversas preguntas acerca de cómo iba a ser esa relación del Ejecutivo y el Legislativo a futuro, porque estamos próximos, como dije ahorita, a 17 días de comenzar la nueva sesión y hay cosas que se quedaron pendientes. La próxima sesión ordinaria, que es más corta, termina el martes antes del Día de Acción de Gracias en noviembre, y habiéndose quedado pendiente la reforma de permisos y otras situaciones que están ante la consideración y evaluación legislativa y que algunas pertenecen al programa de gobierno, otras no. Pues, ¿qué iba a pasar con esa comunicación? Y es una de las inquietudes que les traía yo a ustedes ayer también, por razón de que recientemente el presidente del Senado habría incidido sobre la figura de la Secretaría de Justicia, que a su vez funge un rol en Fortaleza de asesora de nombramientos. Y que en un momento dado, hace algunos meses, el propio presidente del Senado, la secretaria de Justicia y la propia gobernadora habría dicho que la única vía de comunicación abierta entre la Fortaleza y el presidente del Senado era Lourdes Gómez Torres en su calidad de asesora de nombramiento. Al incidir contra la figura de Lourdes Gómez Torres por parte del presidente del Senado, a mi juicio justificada por razón de la cancelación de destaques, y hablé sobre eso con la gobernadora ayer también, de en cuanto a si se acabaron los actos de revanchismo de esta administración, que ha cometido no solamente contra los críticos de su función, ¿verdad? Y sino también por otras personas que hablamos desde los medios en las

Sobre la figura y las decisiones de la gobernadora, ya con la salida de Francisco Domenech de la Secretaría de la Gobernación, pero el presidente del Senado trae una situación muy importante que se la recalcaba ayer, la recalqué anoche y la seguiré recalcando. ¿En calidad de qué se va a mantener la figura de Francisco Domenech al anunciarse que regresa a la empresa privada y que permanece en el puesto como director de la campaña de Jennifer González, y qué incidencia pudiera tener a futuro, toda vez de que su renuncia no es inmediata inclusive? Y dijo el presidente del Senado ayer, yo voy a estar muy pendiente porque ya hay algunas cosas alegadas aquí por las actuaciones pasadas y otras que pudieran estar por venir, y de aquí a la Navidad vamos a estar muy vigilantes en cuanto a las acciones que todavía quizás no han sido concentradas, investigaciones de la Oficina para el Panel del Fiscal Especial Independiente, y otras que por su soberbia y por sus actuaciones pudiera realizar de aquí al 7 de agosto, fecha anunciada para la salida de Domenech Fernández, que pudiera realizar ante desesperación o por el ego que tiene, palabras de Tomás Rivera Chats ayer, y en efecto, pues todavía tendría esa jurisdicción de la Oficina del Panel del Fiscal Especial Independiente, y que pudieran ampliar la pesquisa, aún así siendo una investigación preliminar que no tiene fiscales asignados, pudiera agravarse, pudiera disiparse también. Y como les dije ahorita, aquí hay un riesgo todavía sobre cuál vaya a ser el futuro de esas investigaciones que la gobernadora no controla. Y que después de haber ensalzado la figura de Domenech Fernández y de Itza García desde el podio allí, anunciando la salida de ellos, la pone en una posición complicada. Pero obviamente eso no lo vamos a decidir usted ni yo, ni la gobernadora, ni el presidente del Senado. Lo habrá de decidir la Oficina para el Panel del Fiscal Especial Independiente dentro de sus criterios. Y ahorita vamos a hablar de ello porque una de las cosas que se ha distinguido en las últimas meses y quizás hasta años es que cuando es bola es bola, cuando es strike, y el panel del fiscal especial independiente en las últimas horas anuncia un descarte de investigación inclusive de un alcalde de que pertenece al Partido Popular, pero voy para allá ahorita porque hay otra noticia y otros asuntos, como dije, más allá de los relevos de carga, y si duran más, hay menos, pero duran más. Y es el asunto que ha mantenido, a mi juicio, a Francisco Quiñones Rivera bajo la secretaría o ante la secretaría del Departamento de Corrección y Rehabilitación, aún habiendo múltiples querellas, algunas más recientes también, ya son 7 las querellantes distintas por alegadas actuaciones impropias del secretario de corrección. Pero como era más importante matar a Physician porque le donaban al candidato primarista que corrió contra la gobernadora, y no necesariamente porque hubiesen fallas detectadas en las actuaciones de esto, y ahí está el caso de Hermes Ávila, pero hay unos documentos que no se querían entregar y que el propio secretario Quiñones Rivera tuvo que admitir y tuvo que proveerlos cuando Physician Correctional fue a tribunales. Y hay una determinación en las últimas horas dentro de ese caso, que no solamente por haber documentación oficial de la agencia que dice quienes actuaron para liberar a Hermes Ávila fueron los funcionarios del Departamento de Corrección, y cuando se trajo a la consideración de Physician, ellos dijeron que no ameritaba la liberación o que no cualificaba para lo que es la ley esta de liberación temprana, de acuerdo al expediente médico, sino que más adelante tampoco hubo una revisión adicional de las condiciones por parte de Physician y de los empleados o los médicos que tiene allí, pero hubo otra consideración adicional, que esa sí la tuvo que admitir Quiñones Rivera y que tampoco se sabía, y tuvo que admitir que ninguno de los proponentes que él mismo habría revisado en un procedimiento sumamente irregular, porque allí hay una junta de subasta. Y esas juntas de subasta, esos comités de subasta en las diferentes agencias, tienen un propósito hasta para insular, hasta para salvaguardar la imagen y la credibilidad de los secretarios o directores de corporaciones públicas.
para que la decisión inicial y la evaluación de las propuestas se tomen por parte

0: de ese comité y pasen una recomendación al titular de la agencia. Y si bien el titular de la agencia puede tener y puede considerar aspectos adicionales a los de la propuesta o a lo que les recomiende más bien el comité, mirando las propuestas, por razones y otras consideraciones que pueden ser muy importantes para evaluar quién va a ser los proponentes, esas reuniones que ha admitido el licenciado Quiñones Rivera, que ha sostenido con otros proponentes, ese no es el procedimiento regular, al igual que ha sucedido en el Departamento de Salud, admitido por el propio secretario Víctor Ramos. Si tienes una junta de subasta, ¿por qué tienes tú que estarte reuniendo o evaluando propuestas? Deja que sigan su curso y después tomas la determinación. Y si más allá de la recomendación del comité de subastas, puedes evidenciar de que tomaste la determinación por otras consideraciones, ahí quedará plasmado en un informe y cuando se evalúe por un tribunal o por cualquier otro organismo con facultad de ley de por qué se escogió un proponente sobre otro y se decidió cancelar contratos, quedas mucho más protegido de actuaciones voluntarias. Y ayer, luego de haber Physician acudido al tribunal con estos tiros, que de nuevo, por admisiones de Quiñones Rivera, había dicho que iban a cancelar el contrato de Physician, cuando Physician corrió para el tribunal y le dijo a la juez, oye, esto está ocurriendo y aquí hay unas actuaciones del secretario actual sumamente irregulares, desviadas de los procesos competitivos, como tienen que ser. ¿Y saben lo que ocurrió? La juez dijo, tienen razón. Y esto no pasa a menudo, pero el tribunal, y ciertamente es algo, es un tipo de interdicto, una prohibición provisional para que el Departamento de Corrección y Rehabilitación cese y desista de, número uno, cancelar el contrato de Physician, porque dijo Francisco Quiñones Rivera, y hay un documento que así lo refleja, que lo tuvo que entregar a ese tribunal, que dice que ningún proponente tiene las calificaciones que tiene Physician Correctional para proveer los servicios de salud, que por regulaciones federales tiene que contener varias cosas, desde las medicinas hasta condiciones especiales, condiciones catastróficas, y nadie, ningún proponente tiene las calificaciones, lo que provocaría que el departamento esté en cumplimiento con esas regulaciones y pierda dinero de fondos federales que están dispuestos para ello inclusive. Y como eso le provoca un daño al departamento, pudiera activar hasta Morales Feliciano, que tiene una vertiente también de provisión de servicios de salud a la población correccional. Y tiene que venir al tribunal a decirle, secretario, cese y desista de seguirle buscando un sustituto y de cancelar ese contrato. Porque la documentación que tengo presente, que es de su agencia, y que en un momento dado se negó a entregar, ya la tengo yo ante mi consideración, le dijo la juez. Y más vale que no se detenga eso. Contrario a lo que la gobernadora, el secretario de la gobernación y el secretario Quiñones Rivera en su momento habrían anunciado. Que eran una salapatroso y que tenían que salir de ahí porque estaban, ellos fueron los responsables de que Hermes Ávila matara a otra mujer. Sabiendo y conociendo de que la documentación del Departamento de Corrección reflejaba otra cosa. ¿Qué va a pasar aquí? Mire, ni van a cancelar el contrato de Luma, ni le van a cancelar el contrato a Physician, porque sería contrario a derecho, número uno, y número dos, pondría al secretario, a la gobernación y a toda la administración en precario de perder fondos federales, número uno, y número dos, por actuaciones voluntarias y personales en su carácter personal de los secretarios. ¿Por instrucciones de quién? Yo no voy a adjudicar eso, pero me parece que queda más que claro. Cuando la gobernadora todavía en el podio el otro día estaba hablando acerca de que Luma había sido inclusive responsable por la salida de Francisco Domenech e Itza García, Luma y sus cabilderos o sus abogados, como si ellos le hubiesen inventado el dossier, como si ellos hubiesen corrido al panel del fiscal especial independiente o al Departamento de Justicia a denunciar situaciones. No, ellos han denunciado y están informando que los apagones ocurren por la falta de generación y lo valida la Junta de Supervisión Fiscal. Y les he venido hablando del asunto de Luma también, porque siguieron los apagones. Ayer hubo cerca de 268 mil abonados sin el servicio. Y tuvieron que meter en funciones la central Costa Sur porque Ecoeléctrica se cayó también. Y el sistema se protege. Y a usted se le va la luz y se molesta, pero si no se protegiera, estaríamos ante otras situaciones distintas. Pero la Junta de Supervisión Fiscal le dijo al contrato ese que está bien adelantado de la generación temporal adicional, esa que se suponía que empezara el año pasado, no cumples. Y el propio proponente le dijo, yo no voy a firmar eso porque eso está mal hecho. Entonces, recuerden que ellos están alegando que estuvo mal hecho el contrato con Luma, están empujando otro también para la generación temporal adicional para después pegarse de que estuvo mal hecho y cancelarlo. Juzgue usted. Esto es Nación Z con el licenciado Eddie López a través de Tele 11Z93 y Noticias 24/7. Regresamos en breve.
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0: Estamos aquí en Nación Z con el licenciado Eddie López a través de la emisora nacional de la salsa Z93, Tele 11 y Noticias 24/7. Aquí vive la política y antes que nadie. Representante, vuelve a conectarse. Es que la llamé y le tumbé la conexión, pero si se puede conectar nuevamente y me está escuchando, adelante. Tengo información y tengo update. Fueron 3 unidades de la central de Ecoeléctrica, ya están back online. Si se hubiese caído la planta completa, se hubiese apagado la mitad de la isla. Pero saben que nos escuchan, ¿verdad? Y nos proveen la información más certera, inclusive a estas tiernas horas. Así que muchas gracias a la gente de Ecoeléctrica, que siempre está pendiente a nosotros y de toda la información que tiene que ver con energía. Y me envían hasta aquí, hasta los relojitos. Así que gracias a la amiga Yamaris Alan Castro. Y miren, más allá de todo este tiroteo, pues siguen cosas pasando. El país se tiene que mover, y algo que me parece sumamente interesante y que lo tengo para discutir con la representante Gutiérrez Colón cuando se conecte con nosotros. 2 de los 3 bancos principales, a diferencia de que hay informaciones recientes de que hay una contracción económica en los 6 meses, que los recaudos están bajando, 2 de los 3 bancos principales en las últimas horas registran ganancias récord en todas sus vertientes de negocios. Esto tiene que ver con préstamos, esto tiene que ver con inversiones de desarrollo, esto tiene que ver con depósitos también. Entonces, hay que tener cuidado con esa percepción de que esto está chavao, de que vamos para el barranco abajo, de que todo está caro, el costo de vida. Sí, hay unas cosas ocurriendo, pero uno de los mejores barómetros, debo decir y debo corregir, me disculpo, son esos depósitos, porque el dinero está llegando. Ah, ¿dinero procedente de dónde, Eddie? ¿Verdad? ¿Y quién lo maneja y en manos de quién está? Pero la realidad es que la ganancia que han tenido en este trimestre 2 de los bancos principales, y el día que se quieran anunciar digo quiénes son, 2 de los bancos principales, o vaya y búscalo en el periódico, reflejan ganancias históricas. No habían tenido en la vida ningún trimestre mejor que este, nos dicen 2 de los bancos principales. Representante Adriana Gutiérrez Colón, portavoz de la delegación del PIB en la Cámara de Representantes, la rockstar de ese partido. Buenos días. No, vamos a ver si entablamos comunicación con ella a través de la vía telefónica para poder obtener su parecer en cuanto a esto y otros asuntos que continúan pasando, porque es bastante importante esta percepción versus la realidad económica, si verdaderamente la cosa está tan chavada o es que a alguna gente le va bien y a otra no. Representante, buenos días.
1: Muy buenos días, Eddie.
0: No, tranquila. Esas informaciones en cuanto a que los depósitos, las inversiones, los préstamos y todo eso a los bancos le esté yendo también, cuando vemos por otra parte que hay contracción económica, que hay reposición de vehículos, que hay un aumento en quiebra. ¿Cómo podemos conciliar esa percepción mediática de lo que representa la economía de Puerto Rico? Representante, ¿me escucha? No, parece que no tiene buena conexión donde está. Vamos a ver si podemos volver a conciliar comunicación con ella. Mientras tanto, ¿verdad? Esta parte es importante porque hay gente que toma decisiones basadas en todo este tipo de situación y de noticia, particularmente en el renglón económico, y ahí hay una Cámara de Comercio, ahí hay un Centro Unido de Detallistas, una Asociación de Industriales, unas personas que día a día se levantan a trabajar por Puerto Rico, que muchas veces, contrario a las recomendaciones de sus propios banqueros, de sus propias personas, que le dicen, mira, pues esa inversión vale la pena, esa inversión, y dicen, ¿sabes qué? Yo tengo una plantilla de gente que empleo, yo necesito crecer, y a lo mejor, aunque no sea tan bueno el pronóstico de lo que puede ocurrir, tiran para adelante y llevan a cabo esas ampliaciones que necesitan para expandir sus negocios, y les sale bien o les sale mal. Pero tomar decisiones grandes como la compra de una propiedad, como cambiar a los hijos de colegio, como la compra de un vehículo. Todo eso se impacta, y nos lo decía hace unas semanas el estudio de retrato de mercado de Midas, que la gente que aglutina lo que es el sector de los supermercados, en términos de hasta para la comida, la decisión que existe, esa renuencia quizás a gastar un poquito más en la, hasta en los alimentos. Y esa percepción me parece que hace daño a esa confianza del consumidor para que la economía corra. Porque no es que un montón de gente haya ahí, ¿verdad?, que se esté ganando millones de pesos, es que esa gente emplean personas, pagan renta, pagan utilidades, y todo eso beneficia de cierta manera al país. Representante, buenos días. Vamos a ver si ahora sí.
1: Y ahora sí.
0: Adelante.
1: Ahora sí, espero.
0: Estaba haciendo todo este contexto de la cosa económica y de la percepción a veces negativa, y que hay reflejo que ciertamente el dinero parece estar fluyendo en la isla.
1: ¿Te refieres a las ganancias de los bancos?
0: Sí, definitivamente.
1: Mira, yo creo, ¿verdad?, que los bancos estén generando unas ganancias importantes.
0: Ajá.
1: Quizás no significa automáticamente que la economía y que la gente en sus hogares, las familias, que los pequeños negocios estén en la misma condición en la que se encuentran los bancos.
0: ¿Y quién deposita en los bancos?
1: Yo creo que un banco puede ser rentable en un lugar o en un país donde muchos hogares enfrentan altos costos, donde hay poco crecimiento salarial, donde hay aumento en el desempleo, como han salido las últimas noticias, donde hay acceso para y dificultad para acceder a vivienda o para crédito, ¿verdad? Yo creo que pudiera uno pensar que es una parte importante de esas ganancias pudiera responder al entorno financiero, a las tasas de intereses que son más elevadas, uh-huh. o a otros criterios que se involucren, pero yo creo que no es un reflejo que uno pueda decir que la economía en Puerto Rico está en su mejor momento, porque pues, ¿verdad?, convivir en este país.
0: Pero ¿y de dónde salen esos depósitos? ¿De dónde salen esas inversiones, representante? Porque, o sea, no es de cosas foráneas o del sector industrial, quizás. Ahí tiene que haber depósitos de personas y de empresarios también.
1: Ah, como también hay en Puerto Rico un problema de desigualdad, donde hay unos pocos que ganan mucho dinero.
0: Okay.
1: Y que tal vez, ¿verdad?, pudiera tener una explicación con... o parte de las explicaciones, quizás no es una en el vacío, pero los privilegios contributivos que se han otorgado a personas con mucho poder adquisitivo que se han mudado a la isla, ¿verdad?
0: Yeah.
1: O que han hecho acá negocios en la isla, también pudiera ser otro reflejo de estas ganancias que se estén llevando a cabo, pero creo que tampoco pudiéramos concluir que esto es un reflejo automático de que la economía en Puerto Rico no está tan mal como uno piensa, porque pues que la gente no se pueda comprar un hogar, que la gente no pueda comprar una nueva vivienda que ronda por los $300,000 o $400,000, que hayan altas tasas de desempleo, pues también reflejan en términos, ¿verdad?, reales y sociales, las limitaciones económicas que hay en el país.
0: ¿Y qué debería ocurrir? ¿Más regulación quizás del gobierno? ¿El gobierno de alguna manera atajar esa situación? ¿Cómo? ¿Cuál sería quizás la propuesta para que esto, pues, haya más gente con más dinero quizás que le quede en sus bolsillos? Porque por lo que me dice, esto impacta también el recaudo del erario público y no necesariamente llega a la gente en servicios inclusive por parte del gobierno.
1: Hay que, ¿verdad? Yo creo que hacen falta medidas para ofrecer más apoyo a los pequeños comerciantes. Hay que fortalecer una economía más productiva.
0: Uh-huh.
1: Tenemos que trabajar con política pública de mejorar las condiciones laborales en el país para que la gente no se tenga que ir del país. Las medidas de austeridad impuestas por la Junta de Control Fiscal no ayudan tampoco.
0: Uh-huh.
1: Yo creo que hay que mejorar las condiciones sociales en el país para que un poco eso que estamos viendo con los bancos se refleje en el día a día de la realidad de las familias, porque pues sabemos que eso no es así.
0: Pero la propuesta sería quizás quitarle más a los que tienen mucho para darle a los que tienen menos. Porque eso le preocupa a mucha gente, quizás.
1: No, pero una manera de hacer esa política pública en torno a ideas como esa es con una justicia contributiva, por ejemplo. Uh-huh. Aquí se ha hablado muchísimo de la famosa reforma contributiva que se ha hecho, que lo decía Jennifer González, era para hacerle justicia a la clase trabajadora, con esa reforma contributiva, pues esos modelos de política pública, por ejemplo, contributivos que sí benefician a la clase trabajadora, claro, y que no necesariamente beneficien o continúe esta visión de beneficiar a los que sí tienen mucho poder económico, que pagan menos tasas contributivas muy bajas, a diferencia de la clase trabajadora que está hasta el cuello de deuda, ¿verdad?, y de toda la presión económica. Pues, por ejemplo, esa reforma contributiva que verdaderamente le haga justicia a esa clase trabajadora.
0: Representante, tengo que pausar brevemente, pero cuando regrese quiero hablar acerca también de las predicciones de la Junta vis-a-vis lo que ha dicho la gobernadora de que tiene un exceso, un superávit de recaudo de 635 millones, fue lo último que dijo. Esto es Nación Z con el licenciado Eddie López a través de Tele 11, Z93 y Noticias 24/7. Regresamos.

0: Continuamos aquí en Nación Z con el licenciado Eddie López a través de la emisora nacional de la salsa Z93, Tele 11 y Noticias 24/7. Aquí vive la política y antes que nadie, continuamos conversando con la portavoz alterna de la delegación del PIB en la Cámara, la representante Adriana Gutiérrez Colón. Y representante, le expuse el asunto de los pronósticos y quizás hasta las proyecciones que han sido un poco preocupantes, que ha realizado la Junta y que las tienen que hacer, ¿verdad?, para conformar el presupuesto y demás asuntos, las reservas que han exigido. Y a su vez, la narrativa que ha llevado la Fortaleza de que han tenido superávit en los recaudos. Y si bien eso pudiera parecer cierto, la realidad es que cada año que pasa, si bien se excede la proyección de la Junta, que muchos han dicho que es muy moderada, ¿verdad?, y que por eso se supera, ha ido en reducción. Y eso quizás apunta a la necesidad de esa reforma contributiva de la cual usted hablaba. Pero ¿cómo miramos esto desde el punto de vista de la narrativa de la Junta y del gobierno, que dice estamos haciendo las cosas bien porque tenemos superávit en recaudo?
1: Pues mira, ¿verdad? Yo creo que no podemos ignorar que un superávit de un año, ¿verdad?, no significa que Puerto Rico haya resuelto problemas estructurales. Uh-huh. Yo creo que, ¿verdad?, un país puede tener, o Puerto Rico, balances positivos en sus cuentas, al mismo tiempo que enfrentar, pues, la economía estancada, la pérdida poblacional, como decíamos en el turno anterior también, el deterioro de servicios esenciales.
0: Sí.
1: Y yo creo que aquí, como digo antes, también hay dos males que no hacen un bien, ¿verdad? Está por una parte la imposición de la Junta de Control Fiscal bajo la ley promesa, con todo lo que implica, ¿verdad?, en términos de la subordinación política y economía que tenemos con los Estados Unidos. Y otro es la capacidad o incapacidad que han tenido los gobiernos en este país, o la capacidad para ponernos en esta situación de quiebra, asumiendo y aprobando emisiones de bonos y de deuda. Uh-huh. Y malas contrataciones que nos siguen poniendo, ¿verdad?, en una situación de vulnerabilidad fiscal. Habrá que ver, yo creo que la pregunta al momento también es, pues, ¿cuál será la expectativa de la Junta de Control Fiscal? Yo creo que hay unos planteamientos también de los gastos en los que ha incurrido la propia Junta de Control Fiscal, en la falta de transparencia sobre esos gastos en los que ha incurrido, mientras una Junta de Control Fiscal impone unas medidas de austeridad, es una Junta de Control Fiscal que ya ha gastado sobre 6 o 7 veces lo que se preveía que iba a hacer los gastos en los que iba a incurrir la Junta de Control Fiscal en este proceso, que era de 300 millones a 2.000 millones lo que va, o sobre 2.000 millones lo que ha gastado la Junta de Control Fiscal. Y así que estamos en una posición, yo creo que de mucha vulnerabilidad. Parece que no, que falta mucho camino en este proceso. Y pues seguimos teniendo las consecuencias de esas imposiciones, de esas medidas de austeridad, de una Junta de Control Fiscal que decide el presupuesto del país, acompañado de gobiernos y administraciones que también son muy ineficientes en la forma de administrar el presupuesto y el dinero público.
0: Ahí quería llegar, representante.
1: Es como si estuviéramos desde el primer día.
0: Ahí quería llegar, representante, porque la realidad es que estas narrativas, que pudieran ser hasta contrastables, pudiera mordernos más adelante en términos de los presupuestos balanceados o no, que tienen que ser certificados por la Junta de Supervisión Fiscal para cumplir con promesa. Entonces, estas narrativas distintas, al final, ¿prevé que pudieran afectar eso, mínimamente?
1: ¿Eso que la Junta se vaya luego de cumplir con los presupuestos
0: balanceados? Mínimamente, sí, sí, sí.
1: Sí, sí, sí, por supuesto. Uh-huh. Por supuesto que puede afectar, ¿verdad? De hecho, ha sido parte del problema. Yo, ¿cuántos cuatrienios o cuántos años fiscales nosotros no llevamos escuchando como país que este es el primer presupuesto balanceado y finalmente, ¿verdad?, resulta que no es así? Así que sí, ¿verdad? Yo creo que aquí hay dos problemas que se unen, que es, pues, la imposición de la Junta de Control Fiscal y nuestra objeción a la presencia de este ente antidemocrático en Puerto Rico y lo que ha representado para la realidad del país, pero atado sí de una irresponsabilidad también fiscal que seguimos viendo en el manejo de los fondos públicos del país, con las contrataciones y con las decisiones fiscales que se siguen tomando de manera irresponsable. Por ejemplo, estos sobrantes, ¿verdad?, en este pasado discusión del presupuesto y ese dinero que se iba a disponer para celebrar los años de los 150 años de la independencia de los Estados Unidos, es el ejemplo más reciente del mal uso de fondos públicos que nos sigue, ¿verdad?, también poniendo por parte de esa responsabilidad y responsabilidad del gobierno acá en Puerto Rico, pues en una posición muy difícil fiscalmente.
0: Y representante, dando paso a otro tema y obviamente noticias más recientes, el asunto de la gobernadora haber provocado la salida o anunciado la salida de Francisco Domenech, ¿esto mínimamente pudiera mejorar la comunicación entre legislativo y ejecutivo para dar paso a quizás las propuestas que el país necesita? ¿Cómo ve este anuncio? El asunto de estar abstraído quizás de las investigaciones cuando se hace el anuncio de las investigaciones que lleva a cabo la Oficina para el Panel del Fiscal Especial Independiente y mínimamente esa relación que debería existir no solamente entre la oposición política y la gobernadora, sino para con su propio partido.
1: Mira, yo tengo muy pocas expectativas, ¿verdad? Uh-huh. Ojalá fluyan los proyectos que se encaminen y que vayan dirigidos a mejorar las situaciones en el país, por sí. ejemplo, y seguimos con esa llamada reforma contributiva, que fue esa primera promesa de campaña de la gobernadora, que todavía estamos en espera de ella. Ojalá eso se trabaje responsablemente y que en efecto le haga justicia a la clase trabajadora, como muchas otras medidas que se pueden impulsar desde la legislatura y que son importantes para el país. Lo que pasó con la destitución, por llamarle de alguna manera, sí. De Francisco Domenech y la subsecretaria de la Gobernación, creo que era algo inevitable desde hace mucho tiempo, ¿verdad? Pues una persona como Domenech, que nunca debió ocupar esa posición, pero como mínimo esa destitución viene muy a destiempo después de todas las alegaciones que lo han rodeado, ¿verdad? Me parece que ha sido una figura de denominador común entre muchas de las controversias que claro. ha arropado esta administración. Así que tenía que darse. Me parece que la manera en la que se hizo fue bochornosa y creo que ese es un sentir generalizado del país por lo que dio en esa conferencia de prensa, donde los elogia, donde los felicita, a pesar de que están siendo centro de una investigación muy seria. De presiones indebidas y de alegadas, ¿verdad? Actos ilegítimos, ilegales dentro de la gestión gubernamental. Yo creo que, ¿verdad?, lo prudente como gobernadora hubiera sido distanciarse y un poco darle espacio a que las investigaciones corran su curso. Y aunque sí, en efecto, ¿verdad?, siempre me gusta reafirmar que aquí hay una presunción de inocencia en este país, eso es importante, pero de ahí a tú como gobernadora cerrar filas con unos funcionarios o exfuncionarios que están siendo investigados por unas alegaciones muy serias, me parece, verdad, que da una mala impresión al país cuando se utiliza el poder político para cerrar filas y mostrar una defensa sobre estos funcionarios y no sobre el proceso investigador y las instituciones, en este caso el FEI.
0: ¿Cuán importante o cuán preocupante?
1: La secretaria del Departamento de Justicia, por ejemplo.
0: ¿Cuán importante o cuán preocupante le resulta a usted, representante, las actuaciones en las que pueda incurrir de aquí al 7 de agosto o por el resto del cuatrenio, habiendo salido Francisco Domenech de la Secretaría de la Gobernación?
1: Bueno, yo creo que preocupa, ¿verdad? Preocupa sobre todo por las propias expresiones que hace la gobernadora, que a pesar de ser una investigación que está en curso, me parece que le resta méritos a esa investigación cuando sin haber concluido, ya la gobernadora dice que esta persona va a seguir siendo parte de su equipo de trabajo de alguna manera o de otra, ¿verdad? Las especulaciones es que se refiere al trabajo en la campaña primarista o en su futuro electoral, pero no deja de ser muy preocupante, ¿verdad?, que es una gobernadora que sigue teniendo una confianza y una lealtad sobre una persona que está siendo investigada y que, como digo, yo creo que lo prudente es, como gobernadora y como jefa del Ejecutivo, esperar a que la investigación...
0: Pues mire lo que le digo, representante, y se me está terminando el tiempo, pero ahora mismo, ahora o después del 7 de agosto, él llama a un jefe de agencia y le dice, ya yo no soy secretario de la gobernación, pero yo hablo con la gobernadora y tengo el poder político de su campaña. Y si, ¿verdad?, meramente yo quiero que se haga esto, yo quiero que deje esta reunión, yo quiero que este sea el contratante dentro de los poderes de la 2025-08, de la orden ejecutiva, ese secretario o esa director o directora se tendría que, ¿verdad?, se sentiría intimidado, ¿o no?
1: Eso sería una posibilidad. Es una especulación, pero es una posibilidad y es parte de las preocupaciones, ¿verdad?, que deja al país cuando la gobernadora vuelve y vive.
0: Claro. Gracias, representante.
1: Lo destituyo, no le retira la confianza.
0: Representante Adriana Gutiérrez Colón, regresamos en breve. Esto es Nación Z.

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adelante, que sos tapado. Estás escuchando La Mañana Clásica, el de emisora del verano más caliente. Vicky Pimari, Ricardo Rey, Bobby Cruz, Sonido Bestial, un tema grabado en el año 1971. Así comenzamos un jueves tempranito en la mañana con lo mejor de la salsa en tu radio, con El Hachero. Ese soy yo. Vamos a Roberto y su nuevo montuno vocalizando Popo Cocote. Nos vamos en el viaje, año 1970. ¡Vaya Molina!

0: Tomás, el doctor Esteban El Caniche junto al líder, un tema que fue grabado en el año 1982 de la producción Bobby presenta al Cano. Seguimos gozando aquí en el 93.7 de tu radio en una mañana clásica.
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el de hoy, mañana y siempre con la mejor salsa aquí en una mañana clásica. Escuchamos tremendo tema de la producción Mi Libertad. Escuchamos al Tántaro. Oye, queremos enviar un saludo y muchas felicitaciones que está de cumpleaños hoy de parte de todos sus vecinos ahí en Dorado. Enviamos un saludo para Judith, que está de celebración hoy, deseándole mucha salud, muchas bendiciones. Al igual también le enviamos un saludo y muchas felicitaciones que está de cumpleaños hoy este excelentísimo cantante Jorge Nicolai, ya tú sabes, cantante de la Sonora Ponceño, la orquesta La Terrífica, entre otras grandes orquestas, a la cual plasmó su voz y la dejó para la historia. Así que muchas felicidades, mucha salud y muchas bendiciones. Seguimos tocando de oído. Llega Gary Carrión con la Orquesta de la Eterna Juventud. La Orquesta Mulense, dicen, se titula aquí en el 93.7 de una mañana clásica con el Hachero. Ese soy yo, diferente.

0: Escuchamos tremenda combinación, el cantante de cantantes junto a Willy Colón. Te conozco, Bacalao. Y saludos para Bacalao ahí en Rivera de Coupey. Oye, los nombres sacan de la vida real esos grandes temas que siempre le ponen nickname a la gente, ¿verdad? Le conozco Bacalao, le dicen el gordo al otro, el negrito al otro. Siempre hay uno que siempre se la inventa en el aire, ya tú sabes. Vamos para encima. Oye, pendiente que ya mismito vengo por ahí, las distintas actividades que se van a llevar a cabo en distintos pueblos en Puerto Rico. Ya que para unos el fin de semana es largo, más largo que el Oriuna Playa, y para otros cortijo y su combo. Así que bien pendiente, le voy a estar mencionando los pueblos a los cuales usted puede disfrutar con su familia o en el corillo. Para los que pensaron aquel Airbnb que no se le dio, para los hoteles que iban a coger tampoco, poco lo pensaron a lo último porque no se dieron cuenta. El fin de semana es largo, pero seguimos tocando oído porque el mejor ambiente está aquí en una mañana clásica. Con el permiso, con el Hachero, ese soy yo.
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Estás escuchando una mañana clásica donde marcamos la diferencia. Vos recordando una mañana clásica, un 20 de julio del año 1969, Roberto Roina fundó su orquesta El Apollo Sun, a la cual bautizó con ese nombre por la coincidencia del primer día de ensayo de la llegada del cohete Apolo 11. De esa producción, en el año 1969, seleccioné dos temas: El Barrio Sin Guapo y El Escapulario. Gracias al maestro Roberto Roina por su aportación a nuestra música latina, esos grandes talentos a los cuales pertenecieron al Apollo Sound de Roberto Roina, que son parte de la historia en una mañana clásica. ¡Y que viva la salsa!

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1: Ahí le escuchamos la parte vocal a Piro Bandilla, el Apollo Sound de Roberto Rojas, el escapulario. Qué clase de recuerdo. Nos fuimos viajando y gozando en el tiempo del año 1969. Tiene su piquete y de respeto. Voy a recordándote que a las 10 de la mañana llegué por ahí Néstor Galán, el Búho junto a Robert Padilla en Los Tesoros de la Salsa. El menú de hoy en el programa Los Tesoros de la Salsa va a estar bien interesantísimo. Tiene que ver con lo que está pasando en el ambiente. Sí, eso mismo. Lo que está pasando ahora, calor. Sí, eso mismo. ¡Qué calor! Así es que bien pendiente a los muchachos que vienen ya poniendo la durísima. Y a las 3 de la tarde viene por ahí el show del cacique. A las 7 de la noche, la tarima y la zeta. Bueno, queremos enviar un saludo y muchas felicitaciones a la familia y también nuestro hermano Carlos Beltrán, directamente de Manatí al Copperton. Ya tú sabes que son exaltados al Salón de la Fama del 2026, 6 puertorriqueños en el Copperton. Ya tú sabes que eso estamos ahí gozando, 20 temporadas en Grandes Ligas, 9 veces All-Star, 3 guantes de oro, 2 bates de plata, novato del año en la Liga Americana del 99, campeón de la Serie Mundial 2017, verá qué clase menú. Números de por vida, 2.725 hits, 435 jonrones, 565 dobles, 312 bases robadas. ¡Uy! Vamos, no se busca el pisapié ahí. 1.587 carreras impulsadas, 1.582 carreras anotadas, 279 promedio de bateo. ¡Qué clase menú! Así que muchas felicitaciones para Carlos Beltrán. Ya tú sabes, directamente de Manatí al Copperton. Ya tú sabes, disfrutando y representando nuestra bandera. Que significa mucho que la salsa está aquí en la Z en una mañana clásica. Vámonos con el rey del timbal vocalizando el más que canta. Salzumba, este es la Z 93.7, la emisora del verano. ¡Qué elegancia!

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Los muchachos de Enclave, ya tú sabes, la combinación de generación del presente con la veteranía de Mr. Familia y Enclave con mucha salsa, aquí en el 93.7 de tu radio en el área metro, área sur 93.3 y nuestra nueva señal en el área oeste, 97.5 y la aplicación lamusica.com. Seguimos viajando y gozando como libre tercer grado. Bueno, como lo había mencionado anteriormente, que es una mañana clásica para que ellos están planificando su fin de semana y comienzan hoy, desde hoy, que tienen esa oportunidad, que mañana no trabajan hasta el martes. Ese es un piquete fino y elegante. Bueno, comienzan en Peñuela este fin de semana, el viernes. En Peñuela, ya tú sabes, va a repicar el güiro. Comienzan sus tradicionales fiestas en la plaza pública. Allá en la plaza, ya tú sabes que van a estar allí las tradicionales fiestas que comienzan el viernes en Peñuela. Y las fiestas de Guánica comienzan frente a la nueva alcaldía. Ese es el viernes que comienzan las fiestas de Guánica. Y hoy comienza la tradicional fiesta del pueblo de Santa Isabel, para que usted la pase bien allá en el pueblo de Santa Isabel. Y en Loíza comienza este fin de semana y seguimos gozando y tocando de oído. Y en Aljunta también comienza el viernes. Ahí ya tú sabes, distintas actividades a las cuales se están llevando en Puerto Rico, para que usted la pase bien este fin de semana, que está más largo que la orilla de una playa. Seguimos tocando, aquí está la salsa en una mañana clásica. Llega el canario de Carolina, Francisco Andante. Estoy como perro chovinco, buscando cariño. Busque el balance de la vida, que espante el equilibrio. Gózate una mañana clásica.

0: Faltaba que era Pichi Pérez frente a la orquesta. Ya tú sabes que la puso durísima. Estos tremendos temas que usted escucha aquí. Inca la yegua, lo loco. Ya tú sabes que estamos gozando. Oye, que me envía un saludo para todos esos atentos empleados, ¿verdad? Enfermeros, desde el ingeniero de mantenimiento, doctores, enfermeras, enfermeros. Del piso 5 allá del Hospital Medical Center, al cual le envía saludos a Javier y el hachero. Compañero de cuarto, estuvimos 17 días allí, ya tú sabes que nos estaban atendiendo bien chévere. Así que le deseamos siempre salud y bendiciones para todos aquellos que se encuentran en distintos hospitales. Mucha salud, mucha pronta recuperación y siempre pensando positivo que todas las cosas se logran en la vida y estás en la libre comunidad a la vuelta de la esquina. Seguimos gozando en una mañana clásica. ¡Qué clase piquete! Llegar a la presión a ver cómo está ese muchacho.
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0: Bueno, saludos, mi gente. Muy buenos días. Saludos, salud y bendiciones. Te desea Néstor Galán. Yo soy el Búho Loco y como todos los jueves, tenemos un programa bien especial para todos ustedes aquí en Z93. Tesoros de la Salsa. Y como siempre nos acompaña el coleccionista e historiador directamente desde el Museo de la Salsa, Robert Padilla. Bienvenido, Robert. Buenos días.
1: Buenos días, Búho, y buenos días a Puerto Rico y a todos los salseros del mundo entero, la familia de la salsa.
0: Así mismo. Y bueno, Robert, ¿de qué se trata el programa de hoy?
1: Sencillo.
0: ¿De qué?
1: ¡Qué calor!
0: ¡Calor!
1: ¡Qué calor!
0: Oye, ¿qué calores han estado haciendo?
1: Pues todo el mundo dice
0: calor,
1: eso.
0: ¡Calor, calor, calor!
1: Lo dice 5, 6, hasta 20 veces al día. ¡Qué calor! Y de verdad que lo triste de esto es que a veces a las 3 de la tarde, el calor es cuando se enciende.
0: Sí,
1: que tú notas ese vaporizo dentro de tu casa.
0: Sí, sí, sí,
1: y
0: sí.
1: Esas varillas de del techo.
0: No,
1: eso entonces, parece una hornilla.
0: No, lo que tienen que trabajar, ¿verdad? Al aire libre, ¿verdad? Bregando con landscaping, ¿verdad? Jardines, con construcción. No es fácil.
1: Y si o sellando un techo.
0: O sellando un techo.
1: Con brea caliente.
0: Y a rayos,
1: mío, padre.
0: Pero no solamente es en Puerto Rico, en muchas partes del mundo. En la Florida también un calor tremendo allá. Que llega un momento en que tú dices, no puedo más, no puedo más. Pero nada, entonces las canciones que has seleccionado, todas hablan del calor.
1: Del calor, una gran mayoría del calor. Yeah. Hay una que está dedicada a lo que da calor, que es al sol. El sol tiene su canción.
0: También.
1: Entonces hay otra también que es la temperatura. ¿Por qué? ¿Por qué la temperatura sube?
0: Ajá.
1: Por el calor.
0: Claro.
1: Que da el sol. ¿Sabes? Que todo está combinado.
0: Bueno, pues vamos entonces a comenzar. Avísale a tu vecino que ya Robert está con el Búho aquí. Que vamos a comenzar con un programa bien variado, distinto y diferente, dedicado al calor. Así que arrancamos rápido, Robert. ¿Cuál es la primera canción que tienes ahí?
1: Pues la primera canción es como empezamos el programa que tú dijiste, qué calor, oye, qué calor. Entonces, pero hay quien dice, Ave María, qué calor, Timbalaye, from Miami a La Habana y ahí cantando está. El gran Bori. Esto es un tema, prepárense. Yo aquí zumbé a 98 millas por el centro del plato.
0: Oye, entonces me imagino que muchas de esas canciones son de gaveta.
1: De
0: que,
1: gaveta.
0: Que quizás sea la primera vez que la van a escuchar en la radio puertorriqueña.
1: Exactamente, por unos cubanos allá en Miami.
0: Vaya.
1: Y entonces, el ritmo, la combinación, los fraseos en los soneos.
0: Tremendo,
1: y de verdad que van a gozar. Hay una variedad de qué calor.
0: Ah, que sí mismo. Bueno, pues Robert, verifica aquí la música que arrancó antes de tiempo. En lo que tú preparas ahí, ¿verdad? El corte que estamos tocando música en directo desde Disco Compacto. Estamos. Dale play sin miedo y dale play. Ahí está.

0: con la temperatura. Los hermanos LeBron, pero esta es la versión de 2008, el 40 aniversario, volumen 2. Esto es una canción, letra y música de José LeBron, que es el pianista, y hizo el arreglo. Y invitó a Frankie Vázquez.
1: Tremendo cantante.
0: Y escuchemos esta versión porque la temperatura pues sube, sube, sube. También hay una temperatura porque me imagino que a ti te ha pasado que a veces en la escuela tú ves a aquella muchacha y de
1: claro,
0: momento
1: todavía
0: se
1: la
0: sentó
1: vemos
0: al lado mío y entonces ella mirando.
1: Sube la temperatura, sí, y te da taquicardia.
0: Y te habló y ya tú sabes. Y entonces cambia.
1: Ay, ay, ay.
0: Hasta el rostro.
1: Maripositas en el estómago, ¿verdad? ese susto, ¿verdad?
0: Ay, qué rico,
1: como ay, dicen. Ay, ay, ay, ay, ay, ay, ay. Bueno, vamos por aquí.
0: De los hermanos LeBron.

0: de la salsa. Hoy el programa de Robert Padilla, Tesoros, dedicados al calor. Canciones que hablan del calor, de la temperatura. En una tremenda selección musical. Avísale a tu vecino, a tu familia, que nos pueden escuchar a través del app La Música. Si no tienes la aplicación, bájala. Y nos pueden escuchar en todas partes del mundo, en el app La Música. También nos pueden ver, mire, estamos ahí en Entran a La Música. Y estamos por ahí, nos pueden ver lo que está pasando acá en el estudio Ismael Rivera en San Juan, Puerto Rico. Bueno, Robert, tremendo. Habla tú por ahí, Robert, para que vea que te enciendes tú.
1: Sí, ya veo que...
0: Viste, cuando mira, tú hablas, cuando yeah, se prende tu micrófono, ahí sales tú en cámara.
1: Y tengo que mirar la cámara para...
0: Tienes que mirar para acá.
1: Esa es la que me agarra completo.
0: Bueno, pues ya tú sabes cómo es. Aquí estamos. Oye, para ustedes, con cariño.
1: Búho, tú sabes que este programa lo hicimos... Da la casualidad, un 7-23 del año 23.
0: O sea, que hicimos este mismo programa.
1: Hicimos este mismo programa, 7-23-23.
0: Que fue julio, ¿sí? El 10 de julio, ¿verdad?
1: Sí, ¿no? Y hoy
0: pero está, del 2023.
1: Del 2023, y hoy estamos a 7-23 del 26.
0: Así
1: mismo.
0: O sea, mismo,
1: que un día como hoy hicimos este mismo programa hace tres años atrás, para
0: qué
1: que tú
0: casualidad
1: veas.
0: Qué casualidad.
1: Qué cosa tiene...
0: La vida.
1: La vida.
0: Así mismo.
1: Así mismo es.
0: Bueno, pues Robert, ¿con qué nos vamos ahora?
1: Bueno, vámonos a Cuba de nuevo, porque el calor que se siente aquí en Puerto Rico se siente en Cuba.
0: ¿Qué, qué?
1: En Santo Domingo, en Miami y en todo el Ecuador.
0: Así
1: ese,
0: mismo.
1: Ese
0: es
1: centro, esa parte centro del mundo.
0: Triste.
1: Vamos a escuchar ahora a Rumbabana de en Cuba. Esto es Lázaro Calvo. Que te revisen. Y él dice: calor en Santiago, especialmente en la ciudad.
0: Santiago de Cuba.
1: Santiago de Cuba.
0: Uh-huh.
1: Hay un tema donde se especifica el calor y se siente el calor. Escuchemos Rumbabana.
0: Rumbabana, dale.
1: Lázaro Calvo.

0: Mira más, qué calor. 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Y hoy pues la selección musical de Robert Padilla con canciones que hablan del calor, que no es fácil. Calor sin agua, papá, peor todavía. Y hay personas, bendito, que todavía no tienen agua o tienen problemas con el agua, que se va y va, va y viene, va y viene. Y entonces es tremendo revolú.
1: No, y otro también, otra combinación un poquito difícil es calor sin sombra.
0: Calor sin sombra.
1: Que tú buscas, ahora mismo yo a veces iba a la montaña y decía, bueno, ¿dónde puedo poner yo la guagua que debajo de un
0: techo? Una sombrita.
1: Sí, porque cuando tú dejas la guagua, y la puedes dejar con los cristales, tú sabes, bajitos, pero con ti eso cuando te mete adentro.
0: No, está como un horno.
1: Sí, así mismo es.
0: Bueno, pues vamos a seguir con la selección musical de Robert, canciones que hablan de calor.
1: De calor.
0: ¿Con qué nos vamos ahora, Robert?
1: Pues mira, ahora nos vamos a 1996 con los Hermanos Moreno. Uh-huh. Una producción que salió titulada Sabor y Romance. Entonces aquí los Hermanos Moreno, pues estamos hablando que uno de ellos pues tocaba o toca trombón y el otro toca bongo. Uh-huh. Entonces en esta canción es de letra y música Enrique Félix, y en la parte vocal Dani Sánchez, el arreglo de Mario Ortiz de aquí de Puerto Rico.
0: Tremendo, don Mario.
1: Don Mario hizo ese arreglo. Y vamos a escuchar los Hermanos Moreno en esta que son dos palabritas, las de moda. ¡Qué calor!
0: ¡Qué calor!

0: ¡Qué calor!
1: ¡Qué calor! 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Y hoy, Tesoros de la Salsa, lo pueden escribir también en el fanpage Buito Loco, que acabo de subir una foto de Robert y el Búho, lo pueden dejar su comentario por ahí. Bueno, Robert, seguimos con canciones que hablan de calor, que eso es lo que estamos experimentando en estos días acá en la Isla del Encanto. Y bueno, lluvia no viene por ahora, así que posiblemente la semana que viene un aguacerito viene.
2: Sí, hizo un aguaje ayer.
1: Sí, sí.
2: Hace falta. Sí, porque estaba más nublado que de lo que llovió.
1: Así mismo.
2: Pero hoy parece que el calor, porque mira, tiene un montón de gente despierto escuchando.
1: ¿Seguro?
2: Ya el programa.
1: Muy bien, muy bien.
2: Pues mira, vámonos ahora a escuchar esta canción que se titula El Sol Quema Madera.
1: A rayo.
2: Y entonces, esta es de Colombia. También hace su calor allá en Colombia.
1: ¿Qué?
2: Iván Serna y Orquesta La Secreta. Al Rojo Vivo. Llama esta
1: producción.
2: Sí. Y de verdad que vamos a escuchar a ver qué.
1: ¿Vamos para Colombia?
2: Vámonos para Colombia. El avión.
1: Oye, esto es Salsamundi.
2: No, internacional.
1: Vamos para Colombia ahora.
2: El sol quema.

0: Ahí nada más, está escuchando Z93, la emisora de la salsa, hoy con Robert Padilla y su selección musical dedicada al calor. Pide que hay, ya tú sabes cómo es. Recuerda que nos pueden escribir a través del WhatsApp 622-0937. Nos dejan su comentario por ahí en el WhatsApp de Z93. Y tu saludito también. Ya Robert tiene dos páginas llenas de saludos. Robert, comienza con los saluditos, por lo menos la mitad de eso, de esos 25 saludos que tienes ahí para ir adelantando.
1: El calor despertó a la gente temprano.
0: Así mismo
1: es. Mira, el primero que escribe siempre es Sonerito Guarachero, allá gozando.
0: En Nueva York.
1: Sí, entonces me escribió también el artesano de las losas, Tito Kosovo. Un saludo para Tito allá en Ponce y a su esposa.
0: Muy bien.
1: En Naranjito Harold. Josy González, timbalero de Bayamón, que estuvo muchos años con la Corporación Latina. Está Quilito, salsero, ya tú sabes. Está Pizarro, que es coleccionista en Santa Isabel. Está también Pianola, gran pianista Pianola.
0: Sí.
1: Está Dani de Lucas, de Ponce.
0: Vaya, Dani.
1: Sobrino Luca. De Papo Lucas y tremendo fanático. Junito Vijo, allá en Caimito. Héctor Hernández de Naranjito. Eduardo Márquez, Queque, el hombre Dish. Abby Cool, y un saludo muy especial a la bailarina de Canales, Angie García, que se votó en Cataño, dice Abby Cool.
0: Ahí está.
1: Alfonso está por aquí, está Pocholo y su esposa escuchando, y María Carrasco también, que iba a buscar un recaíto para algo que iba a cocinar.
0: Gente buena, seguro que sí, gracias por escuchar. Tesoros de la salsa.
1: Y con calor.
0: Con calor, hoy dedicado al calor.
1: Al calor.
0: Bueno, Rol, ¿con qué nos vamos ahora? Bueno, con un numerito sabroso.
1: Ahora nos vamos con el ¿cómo se dice? Cuando uno tiene la culpa de algo, el culpable del calor.
0: El culpable del calor. Bueno, pues el sol será.
1: El sol. Vámonos con el sol 1970. al astro grandísimo del sol. Vamos a presentar aquí, Introducing a Tony Rojas. Tony Rojas era cantante de la TNT, y de antes de TNT era Johnny Colón. Tuvieron ahí un problemita, hicieron la TNT. Uh-huh. Entonces, uno de los temas de TNT que tú te acuerdas es Sabré Olvidar, ¿verdad?
0: Exacto, sí.
1: Pues este tema, que es de Tony Rojas, lo escribió Letra y Música, lo tituló El Sol. Entonces, usaron el arreglo de Sabré Olvidar.
0: No me digas.
1: Sí, esto es algo bien no. Chévere, hermano.
0: Dijeron, no hay chavo para un arreglo nuevo. No, vamos a usar el mismo arreglo de Sabré Olvidar con otra letra.
1: No. O también dijeron, bueno, cuando yo estaba boxeando, tiré un uppercut que se parecía a Sabré Olvidar y aquí vamos a tirar de nuevo. Pero escuchemos.
0: Algo parecido.
1: Pues mira, el director musical de esta producción fue el gran trompetista Tony Pavón, el de la protesta. Escuchemos a Tony Rojas cantando El Sol, El Culpable.
0: Escucha, el mismo Sabré Olvidar. Sí. Ay, Dios mío. Curiosidades de la salsa.

0: Bueno, ahí está TNT, ¿verdad? Esa es la orquesta TNT, ¿verdad o no?
1: Bueno, este...
0: Ese es el primo.
2: No, el cantante el que cantante salió que... solista, Tony Rojas.
0: Tony Rojas, que fue el que pegó Sabrió Vidal sí. con TNT.
2: Sí, y estuvo entonces, con pues, Johnny Colón también.
0: ¿Cantando?
2: Sí, pues, fue cantante, eran dos, Tony Rojas y... Tony Ramos.
0: Muy bien.
2: Los cantantes.
0: Bueno, pues entonces Low Boyers no había para un arreglo nuevo, así que usaron el mismo de Sabrón y quedó chévere.
2: Quedó chévere.
0: Quedó
2: ¿verdad?
0: Muy bien y la letra, lo que él dice del sol y ese homenaje al sol. Le quedó sabroso. Oye, nos escribieron por aquí ya, Robert, en el fanpage de Buito Loco. Vamos por aquí a ver qué nos dice la gente. Saludo Henry Arpón. ¿De dónde nos llama o nos escribe Eric Henry? Saludo para Robert en sintonía desde Barranquilla, Colombia. Tremendo especial el calor. Gracias, Henry Arpón, de Colombia. Geraldo Rodríguez nos dice, seguro, cuando pueda, ponga por ahí la ópera Omi, gracias divina, Celia Cruz. Ay, bendito, ya quisiéramos nosotros poder tocar eso. Tremendo, ¿ah? Muchas gracias por sus comentarios. También tenemos por acá en el WhatsApp de Z93 un saludito en Río Grande, que hace tremendo calor allá. Nuestro amigo Wilfredo, el del Mondongo, en alturas de Río Grande, a todo volumen, con mucho calor. Alguien dice así, mucho calor, es Bonnie Cepeda también.
2: Ajá.
0: Es uno de los gritos de guerra del amigo Bonnie Cepeda en el merengue.
2: Mire, y mencionaste ahí un caballero, el nombre Wilfredo.
0: Sí, el del Mondongo en Río Grande.
2: Sí, pues dile a Wilfredo que lo voy a sorprender con Wilfredo Vargas, un merengue titulado
0: Wilfrido
2: El Calor.
0: ¿Wilfrido Vargas?
2: Sí, pero...
0: Oye, tremendo.
2: Santo Domingo, y ustedes, vaya, yo sé que son los tesoros de la salsa, pero yo te voy a hacer un cuento. Una vez...
0: Un merenguito al año no hace daño.
2: Así mismo, una vez estaba Roberto Roena en cuarto de música mío, entonces yo le estaba enseñando, recientemente me había llegado el máster del concierto Schaefer, entonces ahí sale Roberto Roena bailando y haciendo coro con Pellín y Gilberto con el combo de ayer.
0: Ajá.
2: Y entonces pues yo le enseñé eso para que, tú sabes, le estaba enseñando el concierto completo.
0: El concierto Schaefer, era auspiciado por Schaefer.
2: Schaefer. Y había un montón de orquesta. Entonces en una pues yo me dormí, se acabó la canción y cuando arranca Wilfrido Valga, mano. Entonces pues yo dije, a rayo, y estaba haciendo una cosa por un lado y cuando llegué, mira Robert, perdona, disculpa.
0: O sea, tú dejaste el video corriendo.
2: Sí, ¿no? Corriendo. Entonces,
0: y te fuiste a hacer otra cosa y Roberto Roena se quedó observando lo que estaba
2: escuchando
0: pasando.
2: Escuchando a Wilfrido Valga. Entonces yo dije, ay Robert, perdona, mira, que mira.
0: Foul ball ahí.
2: Sí.
0: ¿Y qué te dijo Roberto?
2: Me dijo así, no, yo voy del brazo, yo soy loco con ese brazo. La combinación que hacía Wilfrido Valga con el brass.
0: Que él era loco con el brass, o sea, las trompetas y los saxofones.
2: No, eso era lo.
0: Que esos arreglos eran
2: cuando
0: algo fuera de serie.
2: Cuando un artista tiene visión y oye ese brass, ¿sabes? Él dice, eso es.
0: Esa trompeta.
2: Y eso nunca se me olvidó. Y yo dije, wow, qué.
0: No, en el merengue hay unos arreglos espectaculares. Yo soy admirador de Chucky y Acosta con esos arreglos con el conjunto Quisqueya. En esa trompeta, esos grandes clásicos del merengue, especialmente en la época de Navidad, que tú dices, ya rayo, hay que soplar, hay que tocar.
2: ¿Qué? Y duro y rápido.
0: Hay que tocar para poder leer esos arreglos que hace Chucky Acosta. Saludos a Chucky.
2: Pues mira, esto es una producción de una canción entre Vicente Paché y Sandy Reyes. Fueron los que escribieron esta letra y música. Y entonces, en la parte vocal, Miguelito,
0: mi amigo Miguelito.
2: 1977 en Wilfrido Vargas y sus beduinos.
0: Beduinos, sí señor.
2: Esta producción se titula Evolución. Y escuchemos a Wilfrido Vargas cantando Miguelito, El Calor.
0: El Calor, dale, play.
2: Agárrate, Tolentino.
0: Póngase de pie, abuelita, para que se goce este merenguito. Ya diferente, escucha cómo lo comienza diferente. Wilfrido es otra cosa.

0: 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Ahí nada más, Wilfrido Vargas, ahí con el calor en la emisora de Tesoros de la Salsa. Oye, vamos a enviarle un saludito. Oye, buen merenguito ese, Robert. Se deja bailar, se deja bailar. Oye, un saludito por aquí que nos escribieron. Tenemos por aquí un saludito a Juan Manuel Lebrón, Raulito Carboner, juntos en un día, una faceta de cantante. Ah, que aquí nos están pidiendo que en algún momento, Robert, hagas un programa, ¿verdad?, de estos dos actores y comediantes, Raulito Carboner y Juan Manuel Lebrón, pero en su faceta de cantantes, ¿verdad? Que son, o sea, que los dos,
1: bueno,
0: los
1: dos cantan.
0: Sí, sí, los dos cantan bien. Raulito Carboner canta muy bien y grabó, igual que Juan Manuel Lebrón. Muy buena idea. Bueno, la tenemos anotada por ahí. Saludito a Papo Rivera en Dorado, que nos escribió a través del WhatsApp de Z93. Y entonces tenemos aquí a... Soy Julio César Andrade, un colombiano salsero 100%. Saludos desde París, Francia. ¡Qué palo! ¡El calor! Oye, nos están escuchando en París, Francia.
1: ¡Wow!
0: El señor Julio César Andrade. Así que muchísimas gracias.
1: Gracias.
0: Gracias, gracias, gracias a todos. Bueno, Robert, seguimos.
1: Pues mira, para allá, para París, en Francia, vamos a enviarle un sabor de Cuba.
0: Ajá.
1: Pero esta vez por Alberto Álvarez, Adalberto Álvarez.
0: Adalberto Álvarez, compositor.
1: Son 14.
0: Sí, tremendo cantante y compositor y arreglista y de todo, músico tremendo.
1: Y tuvimos la dicha una vez de traerlo aquí.
0: Sí.
1: Y entonces en la conversación él habló y mencionó un tema que Palmieri se trepó y cogió el piano.
0: Uh-huh.
1: Y entonces pues yo escuché el tema y después cuando en una pausa yo le dije, maestro, ese que es... Que usted dice que lo trajo, uh-huh, lo tocamos. Yo no tengo ese, pero yo tengo otro que está en Venezuela.
0: Uh-huh.
1: Y él me dijo que tú tienes eso.
0: Uh-huh.
1: Yo llevo años buscando eso. Y Juanchi lo llevó a casa al otro día a buscar ese tema.
0: Mira qué bueno.
1: Y cuando él me lo dijo, tú sabes que yo tengo un poquito de reguero en mi cuarto. Y yo dije, ¿dónde estará ese? Tú te ríes. No digas
0: mucho. Un poquito de reguero.
1: No, yo digo, ¿dónde yo estaré? Y yo lo busqué, yo dije, ay Dios mío.
0: Que lo encuentre.
1: Y lo encontré. Y él fue a buscarlo.
0: ¿Se lo regalaste?
1: Se lo di, le di una copia porque él llevaba años buscando ese audio. Y una persona como Adalberto Álvarez.
0: Imagínate, una leyenda, que bendito se nos murió.
1: Sí.
0: Se nos fue con el COVID, la época del COVID, lamentablemente
1: rápido,
0: le dio COVID. Y falleció. Muy lamentable. Fue el que escribió el tema Lluvia, que todos conocemos por la orquesta de Willy Rosario con Gilbertito, ¿verdad? Y hay varias versiones de Lluvia que también lo grabó Luis Ramírez con Rey de la Paz. Y entonces, el tema que a mí me encanta de don Adalberto, Obra Sellada. Obra uh-huh. Sellada, que también lo grabó Gilberto con Willy. Y la Sonora le grabó varios temas a el gran maestro. Así que bueno, lo recordamos con cariño.
1: Y esta producción la tituló con un tema que nos trae recuerdo, que se titula Son para un sonero.
0: Wow,
1: que sí, es el famoso tema que grabó Elías.
0: Con Elías, con Pole. Con Pole y Junior Toledo.
1: Toledo.
0: Sí, señor.
1: Entonces, pero el de ahora vamos a escuchar Qué calor. Vaya, a Adalberto Álvarez, Son 14. En Qué calor.
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0: Vaya, está escuchando Tesoros de la Salsa en Z93 con Roel Padilla y el Búho. Oye, buen numerito, Roel, me encantó. Es un cha-cha-cha de don Adalberto Álvarez. Aquí en la emisora nacional de la salsa. 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
1: Ahí está.
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3: Adiós, Bebo.
1: Ah, oye, tremendo. ¿Qué te parece, Robert?
4: No, no, eso es. Hay que estar en primera fila.
1: Seguro que sí. Ya lo saben, el miércoles de la semana que viene. Bueno, Robert, seguimos en salsa. A las 11:07. Hoy jueves, estamos ya a 23 de julio. Programa dedicado a canciones que hablan del calor tremendo que está haciendo en Puerto Rico y en muchas partes del mundo. ¿Es o no así, Robert?
4: Eso es así, y el calor se manifiesta de un sinnúmero de formas. Uh-huh. Y esta vez vamos a presentar a Omar Alfano.
1: Ah, tremendo compositor.
4: Tremendo compositor.
1: Y cantante también.
4: Y cantante. Nos canta una canción que dice Cuerpos al calor.
1: Cuerpos al calor.
4: Romántico.
1: ¿Sabes qué? Es otro tipo de calor.
4: Manifestación.
1: Sudadito. Bueno, la parejita ahí bien chévere.
4: Como dice el alcalde, el adobado. ¿Cómo quería?
1: Olvídate del alcalde. Vamos a escuchar la canción. Vamos a escuchar. Omar Alfano, ahí está.

0: Omar Alfaro, tremendo compositor, cantante, músico. Lo admiramos mucho a Omar Alfaro. Bueno, aquí en Z93, tesoros de la salsa y dedicados al calor. 11 con 14 minutitos, hora de Puerto Rico. Gracias a todos los que nos escuchan en todas partes del mundo a través de la app La Música. Nos pueden ver y escuchar. Saludito aquí a Tintín de Ponce. Tintín de Ponce, que está allá con el 93.3 FM. Gracias, Tintín. Al veterano de Coupé, que también siempre está en sintonía. Bueno, Robert, nos vamos con otro numerito que hable de calor. Porque están haciendo unos calores en estos días. 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Bueno, Robert, seguimos. Otra canción que hable de calor.
1: Seguimos, sí. Aquí, 1981, les voy a presentar Los Kimi. A lo mejor tú nunca has escuchado
0: ¿Los
1: esto.
0: ¿Qué?
1: Los Kimi.
0: ¿Qué es eso de Los Kimi?
1: Los Kimi es una producción, una orquesta que estaba en Nueva York. El título de esta producción es El Songo de Nueva York.
0: ¿O El Songo de Nueva York?
1: Sí, y déjame decirte, Kimi Solís se llama el director de este grupo.
0: Oh.
1: Y grabó un tema. Y entonces hubo un cantante bien famoso, que nosotros somos fanáticos de él, que cantó aquí, no canta en este tema, pero cantó, eran tres cantantes, y uno de ellos era Rey Sabbath.
0: Rey Sabbath,
1: un
0: wow,
1: día yo veo
0: tremendo
1: un día,
0: cantante.
1: Pues un día yo veo este disco y veo a Rey Sabbath en la portada. Uh-huh. Los veo a Kimi, el cantante, y Rey Sabbath, eran ellos tres. Y entonces, pues, yo dije, wow. Y entonces me puse a buscar y aquí hay un tema que dice Ave María, qué calor. El Ave María, tú sabes que eso es.
0: Ave María Morena.
1: Ave María Morena. Pues escuchemos a Los Kimi cantando Ave María, qué calor.
0: Dale.

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0: Alegría con Barreto, tremendo. Bueno, el muchacho tiene lo suyo. Canta plena, bomba, salsa y siempre graba muy bien. Barreto, el show. Bueno, aquí en Z93, Tesoros de la Salsa, con Robert Padilla, en una selección musical hoy, canciones que hablan de calor. ¿Eh o no
1: así,
0: Robert?
1: Eso es así, está la gente, ya tú sabes, disfrutando.
0: Seguro.
1: Alfonso Escudero, está Julito Trompeta allá en Ponce, y digo, wow,
0: tremendo. Vaya, Julito Trompeta.
1: Tremendo pie forzado para este calor que es inevitable. Uh-huh. Un saludo a mí, a Rosario, a Susana y a Martín en Sidra. Nos están escuchando en Sidra.
0: Ahí está.
1: Tapicería Gerson y su esposa Diana allá en Loíza. Uh-huh. Alberto Burgos. Está también Ángel Orona.
0: Ahí está.
1: Israel Díaz allá en los USA, Estados Unidos, está escuchando. Está Gilberto Colón, el Pulpo, y Eddie Montalvo.
0: ¿Qué? Eddie Montalvo y...
1: Sí, ellos son...
0: ¿Fieles oyentes?
1: Todos los días me envían, wow, un saludo a las 5:30, wow, 6 de la mañana.
0: Qué honor.
1: Y entonces, gracias. Pues, está Orlando Muñoz, el papá de Faciola, que sacó un video de la visita que me dieron al museo. Gracias, que está muy chévere editado. Uh-huh. Allá en Coupey está Andón, el hombre de piezas, el hombre, uh-huh, de las piezas de auto. Andón, uh-huh, allá en Coupey. Ingeniero Eduardo, amigo tuyo.
0: Ingeniero, dice, el ingeniero salsero.
1: Salsero, ¿no? Y le gustó el merengue. Dice,
0: le gustó,
1: wow,
0: el merenguito de Wilfrido, que nunca lo había escuchado.
1: De verdad que...
0: Qué bueno, qué
1: gracias,
0: bueno.
1: Gracias a todos ustedes y de verdad que
0: hemos
1: seguimos
0: tocado de todo hoy aquí. Hemos tocado la salsa, la plena, el merengue, el cha-cha-cha. Ese cha-cha-cha me encantó, el de Adalberto Álvarez.
1: Sí, muy bueno, muy bueno.
0: Tremendo. Oye, también nos escribió por aquí nuestro amigo Vilo, allá en la Florida Central. Saludos, Búho, por aquí. Y Robert, de parte de Vilo y el jockey de Carolina, Robbie Pérez. Tremendo calor acá en el área de San Cloud, en la Florida. Mucho calor, están allá bregando con la grama, cortando grama, imagínate. Eso no es fácil, pero bregando y escuchando Z93, trabajando.
1: Les recomiendo que se tomen o una limonada o un jugo de naranja, seguro, como dicen allá, naranja.
0: Así mismo.
1: Y acá en China, por allá es naranja.
0: O un frappe. También nos escribieron por aquí que más adelante incluyamos el tema... Sonerito, suena tu bongo, de la Sonora Ponceña. Lo tocamos más adelante.
1: Eso va por ahí.
0: Bueno, Robert, entonces seguimos con el calor.
1: Bueno, pues vámonos con el calor, pero esta vez lo vamos a expresar con una distinta palabra que dice la temperatura.
0: La temperatura.
1: Sube y baja. Uh-huh. Si hace frío, está bajita. Y si está alta,
0: ajá, calor.
1: Calor. Esto es de Víctor Ati Colón. Uh-huh. Este era uno de los bongocero y director de la orquesta de Impacto Crea. Uh-huh. Y entonces aquí vamos a presentar el cantante que hablé con esta mañana con él, con Rafu Warner.
0: Vaya, Rafu.
1: Sí.
0: El chef de la salsa.
1: Va por ahí una vacacioncita, un crucero.
0: Qué bueno.
1: Qué chévere.
0: Muy merecido.
1: Esta vez, en esta producción, a mis amigos, pues, vamos a presentar este número que fue un arreglo de José Cheo Arcel. Uh-huh. Y de Víctor Ati Colón, letra y música. Escuchemos a Rafu Warner. La temperatura.
0: Vamos a buscarlo por aquí. Ahí está. Saludito a Cheo Arce, hermano de Agustín Arce. ¿Te acuerdas?
1: Agustín Arce, sí.
0: El gran músico. Cheo toca piano y es arreglista. Muy
1: bueno. Pues escuchen esta obra.

0: Bueno, ahí está Mafu, digo, Rafu Warner. Me acuerdo cuando cantaba con la orquesta de Boy Valentín allá en los conciertos que realizábamos. Yo empezando en la radio, vacilando con Rafu. Y un día le digo en un concierto, bueno, aquí están los cantantes, Cano Estremera, Johnny Vázquez y Mafu, digo, Rafu. Pero eso fue vacilando.
1: Con cariño. Ese hombre, yo digo que es un almedio.
0: Así mismo, buena gente. Y cocina tremendo.
1: No.
0: Ya tú sabes, las delicias del chef.
1: Este es bravo, ahí me envió un mensaje gozando, saludos. Y mandó así la manita de aplauso.
0: Tremendo. Bueno, mi gente, pues seguimos en salsa. 11:34, canciones dedicadas al calor, a la temperatura, al sol. Que estos calores están, ya tú sabes, fuertes en estos días. Y hace falta un buen aguacero. Bueno, Robert, ¿con qué nos vamos ahora?
1: Bueno, ahora nos vamos con un calor muy especial. Porque de verdad que hemos cantado los distintos calores. Pero este es muy especial. Este es un tema que siempre hay un día muy especial para ponerlo, y estamos hablando que es una canción que escribió letra y música de Miguel Vargas Negra. Uh-huh. Meñique la canta, salió para el 77, orquesta Charlie Palmieri, producción Con Sabor y Salsa, y don Charlie Palmieri nos da un solo de piano aquí que yo me pongo a escucharlo y es como si él hablara con el piano.
0: Oh.
1: Como si estuviera hablando. ¿A quién se le dedica este calor? Y este se llama Calor de Madre.
0: Ah, ese es otro calor. Ese es el mejor calor
1: del mundo, es el calor de madre.
0: Así mismo.
1: Y tiene su canción. Pero Charlie Palmieri y Meñique lo que hicieron aquí fue, ya tú sabes.
0: Una obra maestra
1: porque la escribió, la cantó y Charlie la tocó con su piano y nos dio un solo que... Hay que admirar este solo que da Charlie en esta canción.
0: Nunca se me olvida una vez que yo toqué la canción, que la sacamos después de muchos años en la gaveta. Sacamos la canción, ¿verdad? Un especial de madre, y la teníamos en la programación. Y entonces Meñique estaba en Puerto Rico, iba camino al aeropuerto. Y yo vengo y saludo a Meñique y toco la canción. Uh-huh. Chacho, y al ratito me llama, hasta acabo llorando. Sí. porque la canción, pues él la grabó hacía muchos años y nunca la había escuchado en la radio.
1: Vaya.
0: Y entonces estaba en el aeropuerto, allí llegando al aeropuerto con su esposa, nuestra amiga...
1: Andy, ¿cómo es?
0: La esposa de él, ¿verdad?
1: Sí, sí, que me llama acá.
0: Y entonces, pues, estaba atacado llorando. Yo escribí esa canción, la grabé y nunca la había escuchado en la radio. Y qué tremendo regalo.
1: Sí.
0: Poderle escuchar. Y bueno, pues, vamos ahora nosotros a recordar al gran Miguel Vargas Negras, que fue un gran compositor y cantante panameño, muy querido y admirado en Puerto Rico, a quien también le dedicamos el Día Nacional de la Salsa 2014. Estuvo con nosotros allí. Y vamos a escuchar Calor de Madre. ¿Ok?
1: Y sabe una cosa, que una de las cosas que se va a hablar el miércoles con Richie. Richie me contó que Caco fue a Panamá y le presentaron a Meñique para que cantara. Uh-huh. Y cuando... se quedó contratado y entonces se lo trae para Nueva York. Y entonces está tocando un día y lo llama a Tito Puente. Oye, ese chiquito me gusta.
0: Uh-huh.
1: Y me dice, Caco le dice, ¿y tú lo quieres? Llévatelo. Y entonces él va para allá y habla con Meñique. Mira que Tito Puente te quiere con la orquesta. Entonces Meñique dice, pero Caco... la palabra fue contigo. Yo vine a Nueva York a cantar contigo. Chacho, no sea popo, ese estilo puente. Ese es el mejor
0: timbalero. Así hablaba Caco.
1: Así, eso no va a contar Richie.
0: Ese tumbadito.
1: Eso no me contó Richie ayer cuando me llamó para darme la noticia de que va a estar. Eso es una de las cosas. No se pierden el miércoles. Pues Calor de Madre, Charlie Palmieri, Miguel Vargas Negras Meñique y el solo de piano.
0: Y
1: arreglo
0: dice,
1: de Charlie Palmieri.
0: Ahí está, es así.
1: Calor de madre.

0: Tremendo el calor de madre, el calor que no molesta nunca. Tremendo clásico en la voz de Miguel Vargas Negras, nuestro querido y siempre recordado Meñique, con el maestrísimo Charlie Palmieri. ¿Eh o no es así, Robert Padilla?
1: Eso es así. En tremenda Z93. Combinación, Charlie Palmieri y Meñique.
0: Así mismo es. 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

0: Ahí está Tito Gómez de Juana Díaz, Puerto Rico. Tremendo cantante y amigo, el gran Tito Gómez. Para gozar Borinquen, su producción tremenda. Y el numerito, Estás Caliente, Canallón. Un saludito para nuestro amigo Bimbo, el rey de los pinchos allá, Pincho Changuirí, entre Caguas y Gurabo. Saludos, Bimbo, tengo que visitarte. Me enviaste un video ahí de los pinchos preparándose y se me aguaron los ojos.
1: A mí se me aguó la boca.
0: Yo dije, a ver, dos pinchitos ahora, un cantito de pan acabadito de hacer. Oye, tremendo. Pero cuadramos para otro día.
1: Yo tenía esperanza, pero cuando me dijiste que está por allá lejos en...
0: No, está por allá, por Caguas, por allá, sí. Pincho Changuirí, el Bimbo. Te envía saludos. También un saludito por aquí, que están en sintonía en Texas, José el Cartero. Saludos allá en Texas. Nos escuchan a través de la app La Música. Bueno, Robert, tenemos otro numerito que hable de calor o de caliente. Bueno, háblame de esta canción, este tremendo tema.
1: Estás Caliente salió para el 77, Tito Gómez. Esto fue la producción para gozar Borinquen.
0: Buenísimo, sí.
1: Y en el coro estaba Tito Allen y Milton Cardona. ¿Cómo? Un coro completamente distinto, tú
0: claro,
1: sabes.
0: Claro, bien bonito.
1: Y de verdad que esto es un tema. Este fue el original de Rubén Blades. Rubén después lo grabó. Uh-huh. El título de un principio, Estás Caliente, pero cuando Rubén lo grabó, puso Estás Caliente. Oh, okay. O sea, le quitó.
0: ¿Y es letra de Rubén?
1: Es letra de Rubén Blades. Ok. Y entonces el arreglo lo hizo Wilfredo Mullin. Y de verdad que esto es un tema de estos de gaveta,
0: de sabroso. De gavetita, porque de esa producción el que pegó fue Veneno.
1: Veneno.
0: Ese fue el palo de esa producción de Tito Gómez, que yo creo que fue la única que él grabó como solista, ¿verdad?
1: Tiene varios.
0: Tiene
1: unas cuantas.
0: Para la época de la Fania, porque después él grabó con Musical Production un montón de producciones.
1: Pero con Inca grabó, con el pianista.
0: Con Inca Records.
1: Hizo dos discos con el pianista Valentín.
0: Osvaldo Valentín.
1: Ay, Dios mío, se me fue el nombre. Pero nada.
0: Tito Valentín. Y entonces esa producción para gozar Borinquen, de donde está el tema Veneno, y está para gozar Borinquen, está La Jeva de la Java, que es un temazo.
1: Sí, ¿no? Y eso
0: es lo que... disco bien bueno, bien
1: lo
0: bueno.
1: Que tiene ahí una casifania ahí.
0: Sí, señor.
1: Ya tú sabes.
0: Un buen escogido, bajo el sello tremendo. Inca, fue bajo el sello Inca.
1: Sí.
0: Tremendo. Bueno, pues recordamos con cariño al gran Tito Gómez, mi gente, que fue tremendo cantante y gran amigo de Juana Díaz. Muchos años con la Sonora y también con Rey Barreto y lo que hizo con Nietzsche en Colombia fue histórico.
1: Histórico, sí.
0: Bueno, no fue reconocido como se merecía aquí en Puerto Rico, pero...
1: Y ese clásico de los Titos.
0: A Titazo Limpio.
1: A Titazo,
0: sí. Con Tito Gómez.
1: Uh-huh.
0: Bueno, pues seguimos con Tito Rojas, Tito Allen y Tito Gómez. ¿Te acuerdas? Titazo Limpio.
1: Sí.
0: Con Musical Production. Y el tema Déjala, que pegó bien, bien duro con Tito Rojas.
1: Sí.
0: Tito Gómez. Y Tito grabó muchos coros, especialmente para Frankie Ruiz, ¿te acuerdas? La época de Frankie, uh-huh. Eso, cuando Frankie se va de solista, está Cobardía y toda esa producción completa. El coro ahí se oye esa primera voz de Tito Gómez.
1: Un día me acuerdo verlo en Las Lomas del Sol, que lo vi con Sonora en uno de esos comebacks.
0: ¡Oh, wow!
1: Y mano, y ese día estaba por la goma y él estaba tan cantando tan seguro, como quien dice, hoy vine por el centro del plato.
0: Y entonces yo lo vi con la Sonora en el 45 aniversario en el anfiteatro Tito Puente. Sí. Que cantó él, Miguelito y Yolanda, ¿te acuerdas el tema?
1: Y yo lo vi, y tú también lo viste con Rey Barreto y Rubén Blades.
0: En el concierto 50 aniversario de Rey Barreto.
1: Qué dicha, ¿verdad? Nosotros vimos todos esos conciertos.
0: Muy afortunados.
1: Y lo bueno de eso es que nos acordamos.
0: Seguro.
1: Porque la pasamos súper bien.
0: Así mismo es. Bueno, pues Robert, tenemos algo por ahí que hable de calor.
1: Bueno, sí, quiero darle un saludito a Periñón, que está gozando.
0: Vaya,
1: Periñón,
0: don Peri.
1: Es fanático. Entonces está don Jovito, porque dice Jovito de muchachito, pero es un don ya que vive en... es de ahí bonito, pero vive en Cabo Rojo y está allá escuchando. Y entonces a Miguel Ejibarito, Cano Lorenzo, a Wisin, a nuestros panas, a Miguel Manonado en Calley. Y a un saludo también a Richie Bastal, que me escribió, dice, hay un mensaje que va a estar en sintonía el miércoles. Y un saludo muy especial a Estás Caliente.
0: ¿Estás caliente?
1: ¿Qué? Sí. Bueno, no sé, todo el que esté caliente,
0: el que esté caliente
1: pues, por el sol, por el sol.
0: Así
1: cada
0: mismo.
1: Que esté bajo el sol, pues lo vamos a saludar.
0: Oye, hace rato que no comemos carne frita con tostones de allá de Miguel Elibarito. Que es la mejor carne frita.
1: Yo los dos días
0: tenemos que dar una escapadita para allá.
1: Yo fui por allí los otros días, entonces pues pedí...
0: ¿Qué pediste?
1: Chicharrón de pollo con ñame. Y entonces, pues había un chamaco allí, buena gente, y me pongo a hablar con él. Entonces, de momento, cuando me sirven, yo miro así, yo veo tostones. Yo dije, ah, mira, a lo mejor no había ñame.
0: Ñame.
1: Y entonces, pues, como tenía tanta hambre, o sea, tenía hambre, me pongo a comer y a hablar. Y después yo digo, rayo, pero si es carne frita, yo pedí chicharrón de pollo, pero me lo comí como quiera. Se confundieron. ¿Seguro? Después me trajeron un llamecito por el lado y
0: ¿Qué?
1: Ya tú sabes.
0: Se pasa bien allí, seguro que sí.
1: De verdad que. Y un timbero, un saludito al timbero Yoyo que está escribiendo. Ya tú sabes, Dani Luca, que me envió un mensaje. Wow, de verdad que la gente están gozando.
0: Estamos gozando.
1: Con el programa de hoy. Pues mira, hoy nos vamos otra vez con un otro tema, pero con otra orquesta. Este es cubanismo.
0: ¿Cubanismo?
1: Cubanismo.
0: Ajá.
1: Y entonces la producción se llama Greeting from Havana, de La Habana, Cuba. Y otra canción dedicada al calor de Santiago.
0: ¿De Santiago, Cuba?
1: Sí, la repiten. Parece que el calor en Santiago
0: es duro.
1: Es duro. Y ahora sin luz, sin aire.
0: No.
1: Sin agua.
0: No,
1: tiene que estar triste la cosa.
0: Triste allí, bien, bien difícil en Cuba la situación. Bueno, Robert, pues vamos entonces con esa canción a través de WZNT FM en San Juan, WZMT FM en Ponce y WIOB en Mayagüez. Z93, la emisora de la salsa y en el app La Música. ¿Estamos ready?
1: Dice ready. Calor en Santiago.

0: Ahí nada más, está escuchando Z93 a esta hora. Hoy jueves con Robert Padilla y el Búho en Tesoros de la Salsa, dedicado hoy al calor. Bueno, Robert, dime algo bueno.
1: Bueno, estamos ya en la última del noveno, damas y caballeros. Y de verdad que mucha gente dándonos las gracias. Está Orengo allá en casita, en Trujillo. Y entonces también Trujillo Alto. Le envío un saludo a Zaira Toro, que allá creo que le dicen a Orengo Cabestro.
0: Cabestro.
1: Yo te pregunté, Búho, ¿qué?
0: Bueno. No sé qué, ¿por qué le dicen eso?
1: Bueno, entonces está el locutor Marcel, que siempre nos escucha. Iván Bocanegra, el hombre de la suerte. Uh-huh. Anda por ahí.
0: De la lotería.
1: Entonces está mi pana Cano Acero, que va para la isla de vacaciones. Dice que ayer salió.
0: ¿Pero para qué isla?
1: No, que va para la isla.
0: Porque hay mucha gente que dice, pero no, vamos para la isla, pero en la isla estamos. Es que va para allá, para Ponce, para Cabo isla. Rojo.
1: Sí, va para el sur, Mayagüez. Bueno, oeste. Bueno, todos lados menos el norte.
0: Así mismo.
1: Y entonces que disfrute, Cano, que tú te las mereces. Dice que cuando salió ayer dejó la suela allí, al lado de la puerta, porque salió.
0: ¿Dejó el abrigo?
1: No, la suela del zapato.
0: Ah, la suela del zapato.
1: Se desprendió de un zapato y ni viró a cogerla. Y entonces muy especial un saludo a Eliú allá en Bayamón, que siempre es un salsero de la mata y sabe escuchar y, ¿cómo te digo?, admirar lo bueno.
0: Muy bien, muy
1: entonces,
0: bien.
1: Entonces, mira, me escribió Tito, el artesano Tito, gozando con los tesoros, ya tú
0: muy
1: sabes.
0: Bien, muy
1: Tito
0: bien.
1: Kosovo allá en Ponce. Pues nada, mira, este tema me gusta mucho porque Nueva York, pues, significa mucho para nosotros y más los que nacimos allá y que, pues, viajamos, especialmente tú que viajaste a muchos conciertos y cosas así. Este se llama, es de Jeremy Bush. ¿Sabes qué?
0: Tremendo talento. Músico.
1: Y lo canta su hermano Joshua de Jesús. Y se llama De la Fría a la Caliente. ¿Sabes qué quiere decir? Que de la fría, del frío de Nueva York, vienen para Puerto Rico a coger calor. A venir a la playa, a quemarse la espalda, para después salir como llegar allá como unos legartijos con el pellejo así, ¿verdad? Que se quema.
0: Y todos los que vienen de Nueva York por ahí de vacaciones. Y especialmente Eddie Montalvo y Gilberto Colón siempre están en pantalones cortos.
1: Siempre,
0: y Oscar,
1: siempre.
0: Y Oscar Hernández. Esa gente cuando llegan aquí no quieren saber de pantalones
1: largos. Sí.
0: Siempre están en cortos y siempre están porque es que allá en Nueva York no todo el tiempo se puede andar en pantalones cortos.
1: Porque ellos
0: por lo menos la mayor parte del año.
1: Porque ellos dicen, yo uso mejor pantalones cortos que pantalones de calor.
0: Pues nos fuimos.
1: Pues escuchemos. Joshua de Jesús con Buena Vibra, Sextel, Flor de Verano, de la Fría, Nueva York, a la Caliente, Puerto Rico.
0: Muchas gracias, Robert. Tremendo.
1: Gracias a ustedes.
0: Tremendo. Tesoros de la Salsa, en Z93.

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Casi se nos olvidaba. Queremos saludar a nuestro capitán Steve Wash, que está de celebración, nuestro copiloto Javier Raez, y en fin, a la tripulación entera. Una vez más, gracias por volar

0: Oye, Javier, vente para acá. Mira que te pasó, bro.
1: Chico, no me apriete, que tú me haces espalda quemadísima.
0: Ay, ven.

0: Oye, tremendo, ¿eh? Está escuchando Z93.
1: Volando voy.
0: Ahí está, oye, tremendo. Ese es el grupo Buena Vibra Sextet, con el gran Jeremy Bosch, que canta muy bonito, y también cantando ahí Joshua de Jesús, aquí en Z93. Vamos a escuchar aquí ahora esta canción. Bueno, pues habla del frío y del calor, ¿verdad? Pero entonces yo tengo una por aquí que habla del frío y del calor, pero es en una relación de pareja, ¿verdad? Que una de las partes le dice: mira, yo no siento por ti ni frío ni calor, así que mira a ver lo que vas a hacer. Y esta la canta Oscar de León: ni frío ni calor. O sea que la cosa se está enfriando o calentando. ¡Uy!

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1: Muchas gracias, don Oscar. 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
2: Eso es así. Bueno, y ahora vamos a pasar con nuestro amigo Joel Jesús, siempre de Quality, con tremendas ofertas para que te montes en ese carrito que te hace falta. ¡Adelante, Joel!
3: Seguro que sí. 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Este es el momento, mi gente. 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

0: Si no se acaba la canción, me muero. Bueno, tremendo junte. A Rubén Blades estaba ahí.
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0: Bueno, tremendo recuerdo, 2002. Esto fue cuando le rendimos homenaje a Rubén Blades en el Día Nacional de la Salsa. Y bueno, escucharon ahí todos esos grandes cantantes que se unieron ahí en el Piragüero, que estaba con nosotros también ese día, el Conjunto Clásico. Está escuchando Z93 con el Pulito Loco. Oye, llegaron las encuestas de verano. Y Z93 nuevamente se corona como la emisora de mayor audiencia en la radio puertorriqueña, señoras y señores. ¡Fanfarria para Z93! 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Así que bueno, lo que hay es salsa y vamos a celebrar que estamos todavía en

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0: Y la salsa está aquí en Z93, número uno una vez más. 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
0: Gracias, Puerto Rico.
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0: repartiendo salsa de la dura, de la buena. Felicidades al cacique, al hachero.
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0: ¡Toma!

0: más jabón para que lave. Eso es lo que hay. Humildemente. 622-0937. Puedes llamar y manifestarte aquí en el Búho Show. Puedes llamar. ¿Por qué te gusta Z93? ¿Qué es lo más que te gusta de Z93? 622-0937. Llama para acá. Que seguimos repartiendo salsa. 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Todas las edades, especialmente hombres salseros, mujeres salseras, juventud, los jóvenes les encanta la salsita clásica. Dime algo bueno. ¿Quién habla por ahí? Saludos. Te escucho. ¿Quién habla por allá?
1: Jole Jiménez de Vega Alta.
0: Adelante, Jole. Manifiéstate ahí.
1: Juan Blade, Sol del Solar.
0: Ahí está. ¿Y a quién vas a saludar por allá?
1: Pues a toda mi gente, a mi hijo Majero Towin y a todos los grueros de Puerto Rico. Que Dios los bendiga y Dios los guarde siempre.
0: A todos los grueros, muchas gracias por escucharnos. Z93, ¿quién está por ahí? Te escuchamos.
2: Buenas tardes, Buita Judith Pérez desde Dorado.
0: Bienvenida, Buita Judith Pérez de Dorado. ¿Cómo estás tú?
2: Bendecida porque estoy de cumpleaños hoy.
0: Rayo, hay que cantar de cumpleaños, Judith, porque tú no cumpleaños todos los días. Espérate. Y felicidades, querida amiguita de Dorado.
2: Gracias. ¿Y por qué me gusta la Z? Porque es la emisora número uno y los locutores número uno.
0: Muchas gracias, querida Judith. Dios me la bendiga, Dios me la haga cada día más linda y más buena.

0: fue el que grabó Mr. Trumpetman. Correcto.
1: Ese mismo, pero ese fue el primero, sí. Que vino con bueno, primero todo.
0: Excelente, bueno, pues gracias. Oye, qué bueno que siempre tengo a la mejor audiencia, siempre contestando nuestras trivias, nuestras preguntas y pendiente a todo lo que hacemos acá en Z93. ¿Quién habla por aquí? Muy buenas tardes.
2: Saludo, mi encanto. Un saludo para la gente de Vega Alta y la emisora oficial del Día Nacional de la Salsa, Z93.
0: Muchas gracias, Vega Alta. Gracias, gracias, gracias, gracias. Z93, ¿quién está por ahí?
3: Dímelo.
0: Dímelo, dime, dime algo bueno.
3: Loco.
0: Dime, dime algo bueno que está con el búho aquí.
3: Seguro.
0: Seguro. El número uno. ¿Cuál es tu nombre?
3: Carlos.
0: Carlos, ¿de dónde tú nos llamas?
3: De tu abajo.
0: ¿Y por qué te gusta siempre estar ahí en sintonía de Z93?
3: Papi, siempre lo he escuchado. Mis primeros pasos fueron con el Gran Combo.
0: Mira para allá. Qué bueno. Desde chiquito está escuchando a la Z.
3: Tú sabes, siempre.
0: Pues muchas gracias, gracias. Z93, ¿quién habla por ahí? Te escuchamos, te escuchamos, te escuchamos.
4: Oye.
0: Dime.
4: Pacho, la número uno.
0: Número uno.
4: Como dice mi nieto.
0: ¿Cómo dice tu nieto?
4: La más mejor.
0: La más mejor. La más mejor. Muy bien, muy bien. Una llamadita más. ¿Quién habla por acá? Buenas tardes.
5: Luisito desde Ponce.
0: Ponce, presente. ¿Cómo están ustedes allá en el 93.3?
5: Contento, escuchando al mejor locutor del mundo con Z93.
0: Bueno, no tanto, pero estamos ahí. Hacemos lo posible por llegar hasta ahí.
5: Para que la gente vea que tú eres un caballo, ponme una canción de Ponce ahí para el güirero.
0: Dale, pues mira, este es de Ponce. Vamos con esta. Ismael Quintana, de Ponce, Puerto Rico. Vamos a darle velocidad a esto aquí. Dale.

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1: Sabes que siempre nos acordamos de ti, Ismael Quintana. Arreglo de Pollo Valentín. Ave María, qué salsa dura. Por eso esta es la número uno, porque es la única emisora que toca salsa como esa que acaban de escuchar. La blusita colorada, Ismael Quintana. En Z93, pausita y volvemos. Dime algo bueno, Búho Loco. Dime algo bueno. Dime algo bueno.
2: Hey, hey.

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1: Vale. 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

Ernesto Galán. A las 3 llega el cacique, a las 7 el hachero. Dándole las gracias a todos ustedes por hacer de esta la emisora de mayor audiencia en todo Puerto Rico, con la salsa que te gusta escuchar. Llegó el papá de los pollitos, Ismael Rivera.

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0: del mundo. En el aire, el show El Cacique, estamos en vivo a través de la aplicación La Música. Saludos a Edwin Francisco. Edwin Francisco, gracias por la sintonía. ¿Qué pasa por aquí? ¿Qué pasa? ¿Qué pasa
1: acá? ¡Cacique! ¡Camboyano reportándose, papá!
0: ¡Está activo!
1: ¡Hoy es viernes!
0: ¡Mira para allá!

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Saludos, cacique, bendiciones al Luquillo en la casa. Saludito a mis panas y hermanos Carlitos Pájaro de Cataño y el W de Loíza. Estamos activos.

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En el aire, el show, el cacique. El guasapeo sigue prendido. Guasapeo 6220937, lo nuevo. Comunicación directa con el locutor de Z que esté en ese momento. Aquí está el cacique. Entonces, saludito al sapo salsero de Morovia. Hasta el sapo está escuchando y celebrando también porque Z93 es la mejor. Gracias. Gracias, sapo. Gracias. Gracias. Sigue llegando salsita nueva, pero brava. Salsita nueva, brava, brava. Esto acaba de llegar calientito también, la nueva.

Nelly desde Ocala, gracias por la sintonía a través de la aplicación La Música, Raúl Inita de Country. Y por acá dice, felicitaciones por continuar con la calidad de programación que le brindan al mundo, los número uno en Puerto Rico, Z93, comandados por Cacique Bubachero. Bendiciones, José de

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Saludito a Machuchal de Arroyo, al veterano de Coupey, también reportando por acá directamente desde Louisville, Kentucky, Héctor, en la aplicación La Música precisamente. Y felicidades a Beba de Economic Auto Parts en Aguabuena, que está de Happy Birthday. Una fanfarria ahí a Beba. ¡Vamos, Beba! ¡Vamos, Beba, Beba! ¡Beba todo lo que quiera! Ahí está Beba, se llama Beba, cumpleaños y me pide esta. Vamos a recordar a Andy con el combo en vivo.

0: Z93 con el cacique y jurado declara culpable a Elvia Cabrera por el asesinato de Gabriela Nicole Prats. 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Se lambió bien lambía.
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Si no canta tu mujer, estamos jugando conmigo reggae. Pegadita como es. Bien duro por última vez. Más duro, más duro.

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como dice mi salsita. Estamos en vivo a través de la aplicación La Música, el show del cacique. Un saludito desde la Florida, cacique, el flico de Naranjito, desde esta mañana dando trimmer. He botado las bielas, dice. Me encanta. Activo con Z93, la más dura del mundo. Z93, el guasapeo 6220937. Saludito a Gelson y Diana. Desde Eloísa, mi pana el tapicero, cacique número uno, poniendo los mejores números. Axel de Calle. Bye.

Un saludito a nuestro buen amigo de Sandox Tintes, Corillo de Fajardo, reportando en el WhatsAppeo 6220937. Saludito a Michael Vélez de Humacao. Gracias por estar ahí, fanática, dice, de Z93, Chalín Carrasco desde Piñones. ¡Vaya! Toda esa gente buena, estamos en vivo, en vivo. En el aire, el show, el cacique, la emisora número uno de Puerto Rico. Así lo confirma la encuesta que llegó hoy calientita. Y el bebé sigue llorando.

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1 de Puerto Rico, así lo confirma la más reciente encuesta que llegó hoy. Hoy llegó la encuesta. Seguimos rompiendo y de qué manera, en vivo a esta hora, el show del cacique. A través de la aplicación La Música, escúchanos donde quiera que estés. Llegó la realeza, la Z.

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93, saludando al corrillo de Cano Performance, reportando desde Jacksonville, en la Florida. El calor está de madre. Aquí también, hermano, aquí también. Pero conectados con la Z93. ¡Qué bonito!

0: A través de la aplicación La Música en el Aire, el show del cacique. ¿Qué pasó, mi panel? Cuéntame, cuéntame.
1: Saludito a mi gente de Morovi, cacique. Llamo desde acá, desde Texas. Saludo.
0: Ahí está el corillo de Texas reportando sintonía. El guasapeo sigue prendido. 6220937. Repórtate tú también. Roena.

0: profesor que canta.
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2: Oye, eso es así, casi que fuerte el aplauso nuevamente para el compresor que canta. Estamos celebrando en grande tu verano bien caliente. Este es el 93.

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1: Bueno, retornamos nuevamente a la tarima de la Z para continuar presentando a estos grandes artistas. Y en esta ocasión lo vimos en pantalla gigante, audiovisual, alta definición, a Chamaco Ramírez. Hoy a doble canal, entrando fuerte y claro la señal esta hora, como patada de elefante. Esta es la emisora del verano más caliente. Hoy enviamos a Ale muchas felicitaciones, que está de cumpleaños hoy. Excelentísimo cantante de la Sonora Ponceña, que está de cumpleaños hoy, Jorge Nicolai. Deseándole muchas salud y muchas bendiciones de parte de todos tus vecinos allá en Cabo Rojo. Hoy también enviamos saludos para Eduardo Luisa, de parte de Raúl, que están disfrutando esta hora allá en las Islas Vírgenes. Estamos gozando, estamos ready. Vamos a la presentación de este

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1: Oye, qué clase de piquete en la salsa romántica, dirigido por Nicolás Vivos, el conjunto del amor, el conjunto Chaney. Escucha Z93 en el 93.7. Oye, enviamos saludos, muchas felicitaciones para Rafi Valentín. Vaya, Rafi Turismo, está de cumpleaños y lo está celebrando en Bayamón.

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